0: Al Perú. Ya debe dejar de una vez de seguir enfrentando y viviendo de la política como lo viene haciendo esta señora.
1: Vamos a salir a seguir luchando. No olvidamos el caso La Cantuta, el caso Barrios Altos, y acá en la región no olvidamos el caso UNSP.
2: Porque Requejo representa a la corrupción, a la mafia, al asesinato y mucho más.
3: Y no permitamos que ingrese, porque Huancayo se respeta, seamos incontrastables desde siempre.
0: Fujimori nunca más. Los huancaínos estamos cansados de que esta señora siga manipulando el gobierno de turno.
4: Bien, bien, ahí están la gente de Huancayo en tiempo real. Vamos a ver, también nos han hecho llegar desde la reunión que tuvo ahí, desde el informe oral convocado por la ratificación, dice, para sancionar al señor José Domingo Pérez, o sea, los de la Junta Nacional de Justicia. José Domingo Pérez está enfrentando en audiencia a la Junta Nacional de Justicia, que va a evaluar su posible retorno a la Fiscalía tras su salida el 26 de marzo. Durante la sesión, el ex fiscal provincial cuestionó la interferencia de María Teresa Cabrera en su solicitud de ratificación. Además, aseguró que les devolverán su plaza al Ministerio Público para no intervenir en la vinculación del pacto mafioso con el proceso electoral. Eso es lo que están diciendo, y ustedes van a escuchar a José Domingo Pérez cómo les encara a estos sinvergüenzas. Y les dice: pacto de mafiosos. Con eso vamos a regresar y tendremos más informaciones desde Huancayo que nos están llegando. 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Queremos agradecer también a aquellas personas que nos colocan un me gusta, un corazoncito, una cara de sorpresa, etcétera. Toño Ariza desde Ottawa, Ontario, dice. Cristina Espíritu. Vamos a ver por aquí. Maura Olivera. Gracias también a Luis GP. A ver si nos ponen desde qué lugar nos están escuchando. A Radio Impacto Estéreo. Desde Urcumayo, Eller AC. Desde alguna parte del mundo. Juan Yauri Martínez desde Huancayo. Roberto Luis. Popeye Chipman. Desde alguna parte del mundo, Aldo Ticliacuri, desde la Universidad Nacional del Centro, Medali Esmeralda, desde Lima, Nilda Doris Terrazo, desde Lima, Hermilio Yauri Breña, Ana López Valle, Elena Ramírez, Antonio Alarcón, desde Huancavelica, Mari Solari, desde Lucma, La Libertad, esto es en Perú, Celia Fernández, David Luna Flores, Juvenal Gutiérrez desde Yauca del Rosario, Ica. Rodolfo Amaro desde Pasco. Ángela Carguas. A ver, vamos a ver aquí. Ángela Carguas desde Junín, 6 de agosto. Mauro Calero desde La Pradera Country Club. Manuel Barrera Tobalino, Vicente Ágreda desde Trujillo. Norberto C.M. desde Junín. Fernando Agustín Méndez desde Boulogne, allá en Francia. También Gómez Guamán Salomé, Carlos Elías Espinosa desde San Borja, Ángel Ambrosio Castro, Silvia Calderón, ¿desde qué parte? No nos dicen. Juana Espinosa desde Junín, Sergio Mendoza desde Huancayo, Hermes Macha, Luis Avendaño Mamani, Daniel Gil desde Lima, Hans Like desde dice, trabajó en Radio Caribeña Exitosa y Radio La Calle. Urbano Torre, desde Pasos, Huancavelica, Perú. Johnny Diego, también gracias. Walter Yurivilca, muy amable. Osvaldo Luzuriaga. Castillo Saavedra, desde Payasca, Ancash. Radio San Isidro y Radio Primavera, también en los 720 kilohertz de la amplitud modulada. Freddy BD desde San Marcos, allá en Cajamarca. Moisés Cóndor desde Chupaca. Tomás Indalecio, Pedro Pucuaranga, Juliana Hinojosa, Irma Rivera. Muchas gracias a todos ustedes. A ver si nos colocan desde dónde nos están escuchando. Gracias. En el Facebook, Dionisio Chilca Méndez. Mauro Guainate dice, a ver, vamos a ver. Buenas, don Marcelino, estamos a pocos días de que se va a llegar a cabo a sufragar. ¿A quién tenemos que elegir? Pensaba elegir a la chica, pero como no sabe trabajar y no conoce cuál es trabajar y qué trabaja, va a dar a los jóvenes. Ella sí se gana la plata sentada, como las empresas nacionales le dan sus 5 millones y también sus congresistas le van a pagar 35 mil soles. Eso es poquito lo que usted dice. Va a recibir mensualmente más de 120 mil soles. Eso es lo que tenemos conocimiento, entre muertos y heridos. Por eso anda feliz, a ella no le importa ya nada. Digan lo que digan. Ella se aseguró por 5 años más. Juliana Romón Diburga, Vito Reyes Espinosa. Vamos por aquí también a nuestros hermanos que nos escriben. Ana López Valle dice, Alberto Fujimori mandó a la esclavitud de AFP. Ahora van a pagar gran cantidad de plata. ¡Qué rabia! Los jubilados a nivel nacional con un mísero sueldo de 400 soles. ¡Qué desgracia! Así es. Manuel Rodolfo, yo lo escucho desde Miraflores, Perú. Gracias. Vamos a ver. Y ahora sí, vamos a ver cómo José Domingo Pérez les dice a la Junta Nacional. Pacto de mafiosos. Ahí va.
5: Bien, señora presidenta, para la fecha 26 de mayo de 2026, en el marco de la convocatoria número 001-2023, ratificación JNJ, se ha programado el informe oral del señor abogado José Domingo Pérez Gómez, fiscal provincial especializado en delitos de corrupción de funcionarios de Lima del Distrito Judicial de Lima, en el recurso de reconsideración formulado contra la resolución número 447-2023-JNJ, que no lo ratificó en el indicado cargo.
6: Bien. Señor Pérez, muy buenos días. Tiene 10 minutos para que haga su defensa técnica jurídica.
4: Bien, ahí está, va a hablar José Domingo Pérez. El día de hoy, por si acaso, hace pocos minutos. Esto es del día de hoy, lo que les dijo a la Junta Nacional de Justicia de pertenecer al pacto mafioso. Escuchen y pongan atención.
7: Dale, buenos dale. Días, buenos días, señores miembros de la Junta Nacional de Justicia. Me presento ante ustedes para afirmar lo siguiente. Existen elementos objetivos que permiten vincular que la decisión impugnada de no ratificarme en el cargo de fiscal se alinea con aquellas actuaciones que diversos sectores de la opinión pública han identificado como parte de un pacto mafioso de persecución. Ouch. Contra jueces y fiscales.
6: Por favor.
4: En su pelada cara se los dijo a la Junta Nacional de Justicia, es un pacto mafioso. Ouch. Lo vamos a repetir un poquito para que ustedes disfruten, por lo menos disfruten. Si es así, nosotros disfrutamos cuando alguien le dice en su pelada cara lo que es. Sin medias tintas se los dijo, y de primera, con una tremenda yucasa a la Junta Nacional de Justicia. Mientras tanto, mientras ustedes quieren compartir y ingresar a micrófono abierto internacional, háganlo. Alfredo Linares, Rubén Tapia Peñalosa, Dionisio Chilca Méndez, Rolando Edgar Panés Tinoco dice, muchos saludos, Marcelino, desde Huancayo. Un abrazo para toda la gente. Pronto estaremos por Huancayo, de seguro. Queremos visitar a varios lugares del Perú. Necesitamos caminar luego de las elecciones, por supuesto. Rubén Tapia Peñalosa. Buenas, don Marcelino, saludos desde Huancayo, querido. Hoy estamos incómodos con la presencia de la lacra de la política y extorsionadora de sus congresistas. Es decir, están hablando de Keiko Fujimori, que está en Huancayo. Tomasa Indalecio Rodríguez, Aidea Alvis, Silvia Calderón García. Nos han enviado un video, a ver si logramos colocarlos en el enfrentamiento, la pelea entre dos damas. Uno que está en contra de Keiko Fujimori y la otra defendiendo a Keiko. ¡Auch! A ver si logramos colocarlo el día de hoy. Ah, yo lo escucho desde Miraflores. Gracias, gracias. Sigamos a ver con José Domingo Pérez, que el día de hoy se presentó a la Junta Nacional de

0: con cordura legal.
1: Ajá.
2: ¿Puedo continuar?
0: Sí, como abogado, por favor, se expresa con respeto, con el mismo respeto que lo estamos tratando.
1: ¿Qué respeto han tenido estos alapastrosos de la Junta Nacional de Justicia? Cuando toman decisiones erróneas, no se ciñen a las leyes y dictaminan a lo que les da la gana. Así es que, señora María Teresa Cabrera, por favor, deje que hable, por lo menos aguante un instante. Sigamos escuchando a José Domingo Pérez cómo se defendió ante la Junta Nacional de Justicia, otro de grupo de delincuentes que ha sido nombrado entre Vladimir Cerrón de Perú Libre y también la señora Keiko Fujimori de Fuerza Popular, acompañado del sinvergüenza de Josué Gutiérrez, el defensor del pueblo, ahora que funge de intermediario entre los universitarios de la San Marcos y las autoridades de la universidad. Ojalá se arregle el problema, pero San Marcos siempre ha sido un lugar donde los jóvenes siempre se han manifestado con su propio derecho y no que le impongan.
2: ¿Puedo continuar?
0: Sí, puede continuar.
2: Por tanto, no recurro ante ustedes con expectativa de justicia, pues considero que las decisiones adoptadas por esta Junta Nacional de Justicia evidencian un patrón de sanción y hostigamiento contra magistrados que no se han sometido a intereses de poder incompatibles con la independencia judicial y fiscal. Situación que también ha afectado a magistrados como la fiscal Delia Espinosa, el juez Osvaldo Ordóñez y ahora el juez Richard Concepción Caruana.
0: Refiérase a su caso concreto, por favor. Está transcurriendo el tiempo.
1: Deje de fregar, señora María Teresa Cabrera. Está igualito que el salapastroso de Fernando Rospigliosi. Esta señora, que por supuesto es parte integrante de la Junta Nacional de Justicia, simplemente quiere imponer. Déjale que habla, no está diciendo nada de malo, que está haciendo sus argumentos. ¿Cómo quieren? Que le digan nomás sí, a mí me sancionaron y estoy calladito. Es la oportunidad que él tiene que hacer conocer de que también hay otros magistrados, otros fiscales que están siendo investigados. ¿Qué tiene de malo? ¡Conchuda! Vamos a seguir escuchando un poquito más. Vamos a repetir de lo que dijo José Domingo Pérez con relación a qué otros están siendo investigados y lo quieren sacar estos sinvergüenzas de la Junta Nacional de Justicia, que hasta estos momentos se sienten poderosos.
2: El juez Osvaldo Ordóñez y ahora el juez Richard Concepción Caruana.
0: Refiérase a su caso concreto, por favor. Está transcurriendo el tiempo.
1: Micrófono abierto internacional.
0: Llevan 3 minutos.
2: ¿Sí? Sin embargo, mantengo la fe de que pronto, muy pronto, alcanzaremos un escenario en donde todos y todas, juntos por el Perú, hagamos prevalecer la justicia, la independencia institucional y la lucha contra la corrupción y el crimen organizado. Confío en que en el futuro la ciudadanía y las instituciones democráticas exigirán responsabilidades por los eventuales abusos de poder y actos de corrupción cometidos por quienes se subordinaron a ese pacto mafioso. Por tanto, no tengo confianza en ustedes, no tengo confianza en que resolverán mi recurso de reconsideración conforme a la Constitución y a la ley, porque ustedes no me pusieron en conocimiento la ponencia número 004-2026 presentada por la ex congresista del partido político Podemos Perú y hoy presidenta de la Junta Nacional de Justicia, María Teresa Cabrera Vega, antes de la adopción del acuerdo del Pleno en la sesión del 19 de marzo del 2026, en la que decidieron no ratificarme en el cargo. Dicha ponencia, extrañamente, sustituía el informe individual de evaluación integral y ratificación del 12 de junio del 2024 que recomendaba satisfactoriamente por mí.

0: ratificación en el cargo.
1: Bien, ahí está hablando, por supuesto, José Domingo Pérez defendiéndose y claramente ha dicho, no, yo ya no tengo esperanzas de que ustedes me repongan. En otras palabras, le ha dicho, no, hagan lo que quieran conmigo, pero que en el futuro aténganse a las consecuencias de lo que puede pasar. ¿Cierto? En el futuro, con unos buenos miembros de la Junta Nacional de Justicia, otros congresistas que realmente ingresen para cambiar las leyes pro crimen, la cosa puede cambiar. Todo da vueltas en este mundo. Todo lo que haces daño, te la van a pagar. Hugo Quispe, Próspero Colonia, David Luna Flores, Miguel Germán Quiñones Alvarado, escribe y dice, Junta Nacional de Justicia trató de amordazar a José Domingo Pérez, pero no se dejó pisar el poncho. Frase muy sincera de nuestra gente del interior del país. Dice, ¿por qué me tengo que dejar de pisar el poncho? Claramente como gente de la provincia. Qué bien, Manuel Rodolfo Teme. Lo que escuchamos de parte de la Junta Nacional de Justicia es realmente repugnante, porque si son mafiosos, mafiosos delincuentes, ¡auch! Bien, vamos a seguir. Esta vez nos vamos a trasladar rápidamente con Roberto Sánchez, que anuncia acción legal contra Miguel Torres. Esto pasó hace pocos minutos y nos hacen llegar en tiempo real. Roberto Sánchez, candidato presidencial por Juntos por el Perú, está anunciando que impulsará una acción legal contra Miguel Torres por un presunto plan vinculado al proceso de vacancia de Pedro Castillo. Además, negó haber presentado un habeas corpus y defendió la viabilidad de sus propuestas económicas, entre ellas el aumento de salario mínimo y mayores recursos para programas sociales. Aquí está el informe.
2: Roberto Sánchez anunció que presentará una denuncia penal contra Miguel Torres por un presunto complot en torno a la vacancia de Pedro Castillo y también habló sobre la viabilidad de sus propuestas económicas.
3: Inició la semana entre reuniones y firmando compromisos con comunidades campesinas y afroperuanas, pero también con el anuncio de una denuncia penal contra Miki Torres de Fuerza Popular por sus declaraciones sobre el proceso de vacancia a Pedro Castillo.
4: Y le corresponderá a las instancias pertinentes hacer las pesquisas, las investigaciones para llegar, yo creo, al fondo del asunto y saber pues dónde hubo la voluntad, dónde se orquestó, qué cosa ocurrió. Porque han dicho claramente que tenían un plan, pues queremos saber ese plan.
3: El anuncio lo hizo José Domingo Pérez, quien detalló que la demanda también incluirá a Marta Moyano, José Williams, Patricia Benavides y el comandante de la policía, Raúl Alfaro. Por otro lado, Sánchez niega estar detrás del habeas corpus que presentaron militantes del partido de Antauro Humala en su favor y que podría impedir la audiencia de este 27 de mayo por la investigación fiscal por falsa declaración ante la OMPE y los aportes en la cuenta de su hermano.
4: Yo voy a ir a la citación y me someto y estoy tranquilo con eso. Yo no he presentado ningún habeas corpus, en absoluto, no.
3: También se refirió a sus propuestas en materia económica y laboral, que incluyen un aumento del salario mínimo a 1.500 soles y duplicar el presupuesto a diversos programas sociales.
1: Micrófono abierto internacional.
4: Ha encontrado la solución y por eso cuando sustentamos no 1.814, que debiera ser por la canasta básica, sino 1.500 nuevos soles como un punto de partida, está perfectamente viable.
3: Viable es también, según él, una nueva constitución previa consulta ciudadana. Seguirá con sus actividades de campaña recorriendo Huaura y Chancay.
1: Bien, ahí está. Uno de los pocos canales parece que se va por lo menos alineando, porque la situación no pinta bien para Keiko Fujimori. Entonces algunos canales de televisión tienen que voltearse el pastelito un poquito al lado derecho para decir, hay que informar también de aquí a ver qué es lo que está pasando. Esto sí no sabemos cómo se acomodan. Pero vamos a ir, tenemos todavía aquí más informes. Tenemos al señor César Hildebrand, como siempre fiel en su podcast anoche. Al inicio habló de cosas importantes. Escuchen. Y ustedes dirán si es cierto o no. Miren ustedes de lo que habla César Hildebrand al inicio de su programa, que le da duro a la señora Keiko Fujimori.
5: Hola, ¿qué tal? ¿Cómo están?
1: Bien, bien.
5: Como siempre, empiezo comentando el semanario que salió el día viernes.
1: Bueno, dale, chato.
5: Sacamos todo lo que pudimos, no es todo, desde luego. Es una primera entrega en relación a la señora Keiko. Ayer sus emisarios en el debate se la pasaron diciendo e insistiendo en que, en fin, son ajenos por completo a las últimas leyes y al gobierno primero de la señora Boluarte, largo gobierno, entre comillas, de la señora Boluarte, largo por lo prolífico en leyes. Y una de las notas dedicadas precisamente a la señora Keiko es esta, en relación al compromiso de Fuerza Popular, compromiso institucional, partidario, político, con las leyes, las peores leyes dadas por este Congreso. Y aquí está, por ejemplo, votación de la propuesta que acorta los plazos del proceso de colaboración eficaz, algo que agradecen mucho las organizaciones criminales. 18 fujimoristas en bloque votaron a favor.
1: Las leyes crimen, por si acaso.
5: Klimper 2, la norma que fijó hasta el 2035 el impuesto a la renta de las agroexportadoras en 15%. 19 fujimoristas, aquí están las firmas, votaron a favor. Votación del dictamen que les quita el derecho de referéndum a los ciudadanos. 23 congresistas de Fuerza Popular votaron a favor. Votación para eliminar las elecciones primarias en los partidos políticos. 21 congresistas de Fuerza Popular votaron a favor. Votación para ampliar una vez más el plazo de vigencia del reinfo en diciembre del 2026. 15 congresistas de Fuerza Popular votaron a favor. Votación para la contrarreforma universitaria que debilita la autonomía de la SUNEDU. 21 fujimoristas cerraron filas a favor del dictamen. Y podríamos seguir enumerando, pero no los quiero cansar. Pero esta es la prueba documental, la prueba censal de que el fujimorismo y el gobierno, este gobierno parlamentario, este parlamentarismo de facto que se nos ha impuesto, tiene como protagonista a Fuerza Popular. Y eso es una enorme incomodidad para Fuerza Popular y para su campaña, en la que pretenden efectivamente salir a escena ilesos, invictos, vírgenes, diciendo queremos gobernar. Hombre, pero si ya gobiernan, lo que quieren ustedes es una ratificación popular para llevarlos a palacio, porque ya están casi en todas partes, excepción hecha de algunos bolsones de resistencia en el Poder Judicial.
1: Eso es lo que estaba opinando César Hildebrand en su podcast de anoche, que concordamos con todo ello. Por supuesto, las leyes pro crimen votaron todos los de Fuerza Popular. Por eso, los criminales están protegidos. Se han protegido los delincuentes del Congreso y de pasadita, de refilón, han sido favorecidos con estas leyes los delincuentes comunes y corrientes. Eso es lo que no quieren saber. Hermenegildo Cabrera, Guamán. Gracias. Vamos por aquí también a ver David Luna Flores. Hermenegildo Cabrera, gracias. Hugo Quispe. Miguel Germán Quiñones dice: Junta Nacional de Injusticia trató de amordazar a José Domingo Pérez, pero no se dejó. Bien, bien. Walter Yuribirca, gracias. Mormón Vera Pajares, también en sintonía. Y ahora sí, vamos a seguir con todo lo bueno, lo malo y lo feo de la jornada informativa.

0: 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Y ahora sí, vamos rápidamente porque tenemos muchas informaciones que cubrir. Aquí tenemos cómo Domingo Pérez desmiente la acusación de la fujimorista Rosa Barbarán y que anuncia querella en su contra. ¿Quieren ver? Aquí les va y les informamos.
1: El representante de Fuerza Popular, Rosángela Barbarán, ha afirmado el día de ayer en dicha conferencia de prensa y se va a presentar las acciones correspondientes por esta falsedad dada el día de ayer en las instalaciones o con ocasión del evento del Jurado Nacional de Elecciones, como es el debate técnico. ¿En qué fundamento mi razón? En que la Fiscalía, cuando a mí me ha tocado llevar a cabo la investigación contra el expresidente Pedro Pablo Kuczynski, la Fiscalía no es responsable.

0: recurre a esta falsa narrativa, que en el expediente de la fiscalía, en el expediente tanto judicial, no obra, no consta ninguna queja, ninguna denuncia sobre alguna supuesta afectación a animales que hubieran estado en los predios del expresidente Pedro Pablo Kuczynski. Además, invito a que lean la obra del presidente Pedro Pablo Kuczynski, Tarea Incompleta, en donde en más de sus 300 páginas, en donde no solamente narra su vida, su actividad profesional, sino también el proceso penal que se le ha seguido o se le viene siguiendo, en ninguna de esas hojas o líneas hace referencia a la tamaña falsedad que ha señalado la representante de Fuerza Popular, Rosángela Barbarán.
1: Bien, ahí está. Le va a presentar una querella. Está bien bravo José Domingo Pérez, y lo puede hacer tal como lo hizo Delia Espinosa contra Fernando Rospigliosi, y después va a llorar a mares. Aquí ya no se puede jugar con la gente que conoce prácticamente las leyes y las conocen bien. Los partidos políticos, dice, escogen bandos para la segunda vuelta, sin guión, con Rosa María Palacios. Este sí nos interesa que ustedes conozcan. La carrera hacia la segunda vuelta empieza a mover el tablero político. Diversos partidos ya empezaron a tomar posición y comienzan a definir alianzas, respaldos y estrategias de cara al balotaje. ¿Quiénes se acercan a los extremos y quiénes intentan mantenerse al centro? Aquí está este informe, gracias a los muchachos de La República y con la señora Rosa María Palacios.
2: Muy bien, y los partidos políticos han comenzado a endosar, algunos, otros a reclamar sus propios espacios, y tenemos en primer término a Renovación Popular. Ay, Diosito, ¿cómo les ha costado decir que van a votar por Keiko? Han sacado un comunicado donde dicen todo menos vota por Keiko.
1: Sí, pues, esto es lo que conocemos a Renovación Popular con López Aliaga. Ahí tenemos las conferencias de prensa, pero aquí lo analiza muy bien la señora Rosa María Palacios. Qué bien conchudo. ¿Ustedes se acuerdan que el señor López Aliaga decía, no vamos a votar por Keiko? Es una sinvergüenza, es una fraude, es una conchuda, cara de piedra, etcétera. Lo que les decíamos. Ahí está. Todo dicen cierto. Dice, no al voto en blanco, no al voto viciado, no al voto por el comunismo e izquierda radical. Nada más dicen. Entonces, ¿qué está tratando de decir? ¿Por quién hay que votar? Si no es viciado, si no es el voto en blanco, y no también dice por el comunismo e izquierda radical. Está diciendo no voten por Juntos por el Perú. Entonces, ¿por quién se tiene que votar? Conchudo, sinvergüenza, el puerco, porque arrastrado, como les hemos dicho, se acomoda la situación y ahora está diciendo que voten por Keiko. Así de simple. Ahora este conchudo también dijo que no, yo no voy a juramentar como senador, esperemos que cumpla su palabra, pero como sabemos, este va a ser lo contrario. Anteriormente les habíamos dicho que ustedes, la señora Keiko Fujimori, decía en su explicación en el Senado, ¿sabe qué? Nosotros solo tenemos 22 votos, pero con los votos de Renovación Popular sobrepasan los 30 votos que pueden sacar a cualquier presidente. Aquí la historia está diciendo y repitiéndose como muchísimos años. Para la platea, cuchi cuchi, sí, yo los quiero, nada con Keiko. Por debajo, hasta le da mazo a los calzones de la señora Keiko Fujimori, el señor López Aliaga. ¿Quieren que les explique? Mejor aquí está Rosa María Palacios.
2: No al voto en blanco, no al voto viciado, no al voto por el comunismo de la izquierda radical. Salvo que decidan que Sánchez no es ni comunista ni de izquierda radical, y lo que nos quieran decir es que están votando por Sánchez, ¿no?
1: Clarín.
2: Uy, que el orgullo del señor López Aliaga es increíble. Claro, López
1: Aliaga es un salapastroso.
2: A Keiko Fujimori, de que él, iluminado por Dios, ¿no? Parido por Dios, él era el que iba a salvar al Perú del comunismo. No Keiko Fujimori, que no le gana, como él ha dicho tantas veces, ahora va a estar curvo también, ni al panetón. Y él, solo él podía ganar. Y ella es parte de este fraude que le han hecho. Ella lo ha traicionado. ¿Ah? ¿Qué tal? Obviamente, los que han votado por Renovación van a votar por Keiko Fujimori.
1: ¿Quién
2: por
1: sabe?
2: La gran mayoría, eso es lo que dice la encuesta de Ipsos que se vio sobre los trasvases, ¿no? La gran.
1: Bien, no hay que creer en las encuestas. La gente en la capital también no es tonta, no son imbéciles. La gente sabe cómo juega esta situación, el lloriqueo de Renovación Popular y también cuánto dinero habrán pagado. Sigamos escuchando.
2: La mayoría va a votar por Keiko Fujimori. Aunque tal vez no tanto en algunos sectores más populares, ¿no es cierto?
1: No. Aquí tenemos algunos datos que también nos llegan desde la capital. Nos dicen que se repartirían el 50-50% entre los votos de Renovación Popular con Keiko y también Conjuntos por el Perú. Eso es lo que tenemos este informe. Con un poquito, con un 1% más quizás para Keiko. Pero la cosa está dividida. La gente en el Perú ya no cree en los políticos mentirosos, pinochos, sin dignidad, cobardes, hipócritas, que al final traicionan a su propio electorado.
2: Pero lo que está diciendo Renovación es por el bien del Perú. No al voto nulo, no al voto a la izquierda. Muy bien. De ahí vienen otros partidos que se han quedado muy cerca de la valla, ¿verdad? Tenemos a País para Todos. País para Todos ha señalado lo mismo que Buen Gobierno, que no apoyará ni a Keiko Fujimori ni a Roberto Sánchez en la segunda vuelta presidencial. A ninguno de los dos. Muy bien. El partido Obras también ha reaparecido y aseguran a través del señor Daniel Barragán, que fue ministro de Castillo además, que van a aprobar lo primero, la eliminación de las leyes pro crimen. Pero preguntado en esta entrevista sobre entonces, dijo que Obras había dejado a su militancia en libertad de votar como mejor les parezca. Lo cual significa que no tienen ningún endose en cartera. Ninguno, ni siquiera nulo, ¿ah? O sea, ni Keiko, ni nulo, ni Sánchez, ni nada. Voten como quieran. Esa es la posición de Obras. Ahora Nación, como ya lo sabíamos, sí ha anunciado claramente el voto a favor de Roberto Sánchez. Casi hay que decirle que su primer comunicado, en los mismos términos que Renovación, ¿no? Ni blanco, ni nulo, ni por el autoritarismo de Keiko Fujimori. Pero no decían Sánchez, ¿no? Entonces lo que dicen es si abstenernos o viciamos, beneficiamos a Keiko Fujimori. Lo cual no es verdad. Si usted se abstiene o vicia el voto, beneficia a los dos. Claro, beneficia a Keiko Fujimori, por supuesto, pero también a Roberto Sánchez, a los dos.
1: Sí, porque es igual, sería menos.
2: Su voto se resta.
1: Uh-huh. Totalmente
2: ni
1: de acuerdo.
2: Ni para mí. Y luego tenemos, por supuesto, el sábado se anunció.
1: Y está medio chaqueta también, creo, la señora Rosa María Palacios.
2: Que Buen Gobierno ha dicho nulo. Que yo creo que es una jugada política muy inteligente por parte de Nieto. Pero Roberto Sánchez le ha salido a contestar. Y está molesto, pues.
1: A ver, que se tome agüita.
2: Está claro que no le ha gustado. Y ha dicho de Nieto que ya está grandecito para asumir responsabilidad. Creo que lo que el señor Sánchez no ha entendido es que efectivamente el señor Nieto sí ha asumido responsabilidad. Ah, claro que la ha asumido. Lo que está diciendo es yo no puedo endosar a ninguno de los dos partidos porque ese compromiso lo voy a tener que cargar durante 5 años. Y yo no tengo un compromiso con ninguno de los dos.
1: Sí, pero el hecho de decir no voto nulo, viciado, hay que votar, entonces está tomando partido con que no quiere a ninguno. Pero de aquí a 5 años, en el cálculo político que está haciendo el señor Nieto, las cosas cambian. En 5 años él piensa regresar y hacer presidente en el Perú, pero tiene que trabajar desde ahora. No puede estar indeciso, decir, bueno, si quiere que voten por Keiko o manifestarse, pero él quiere estar en el medio, o sea, no quiere juntarse con ninguno, como dando la apariencia que él es diferente, pero cuando Nieto ha estado con los de Fujimori en el estadio, hay una fotografía donde está con Miki Torres. Nieto no es nada santo. Nieto es un sinvergüenza que la gente ya lo va conociendo. Estuvo también en los gobiernos como ministro. Es decir, este es un conchudo que cree que todo el mundo es idiota y en 5 años todo cambia. Cirilo Gonzalo escribe y dice, buenas, amigo Marcelino, apoyo a José Domingo Pérez. Le da en su pelada cara a los fujimoristas. Totalmente de acuerdo. Sigamos escuchando, a ver, a Rosa María Palacios.
2: No importa cuál de los dos gane. Y no puedo tenerlo porque tengo bancada en el Congreso. Y no quiero tener ese compromiso. Y creo que País para Todos iba por ahí también. Tenemos las campañas que vienen ahora en las municipales. No queremos tener compromiso con ninguno de los partidos que logren llegar al gobierno. Y ellos están fuera. Primero, la gente, como ya saben, dijo que apoyará a Juntos por el Perú para acabar con el pacto mafioso. Sin embargo, Marisol Pérez Tello, a título personal, ha señalado que ella va a votar nulo. Ella dice que continúa con la campaña por estos no. Nulo. Por estos no. Chau. Su partido ha dicho que van a votar críticamente, igual que ahora Nación, por Sánchez. Muy bien. ¿Qué más tenemos? Otros partidos que han hablado, el Partido Morado, por ejemplo, ha dicho que también no va a apoyar a ninguno.
1: Bueno, están perdidos. Pues, ¿qué hablamos de esos? Ya son difuntos en estos momentos. Hay que seguir adelante. Manuel Rodolfo escribe en el programa y nos dice, bueno, ¿se desapareció? ¿Se lo cortaron o se fue? Bien, ahí tenemos, pero vamos a regresar a través de este primer programa internacional. Como la señora Keiko Fujimori no recibió ni siquiera a sus partidarios, los dejó en la reja, o sea, ella festejando adentro con su gente de élite, con sus bien vestidos, con sus perfumes, pero como llegaron gente de Huancavelica, estamos hablando de sus partidarios, de su gente, de Huancavelica. Una gritaba, he venido desde Pasco, ábreme la puerta. Está igualito que Pedro Picapiedra, perdonen ustedes, Pedro Picapiedra en unas de, si ustedes han visto este cómico o esta película cómica que tienen, y gritando desde fuera cuando su esposa le cierra la puerta y dice, Vilma, Vilma, igualito estaban. Keiko, Keiko, ábrenos la reja, queremos entrar. A sus propios partidarios los dejó fuera. Si eso maltrata, por eso decimos, la señora Keiko Fujimori no es una persona de pueblo, no es una persona que tenga humanidad, sencillez, es soberbia, bacancito. Claro que pues, cuando sale en los canales de televisión se le ve como Santa Paloma. Es una tremenda rataza. Vamos a ver, ahí está, escuchen ustedes. Aquí vamos con esta información y cómo sus propios partidarios estaban en la puerta pidiendo ingresar al cumpleaños de los 51 años. Ya pasó el de los 50. Ya, mejor no digo, ahí va.
3: Recibo estos 51 años con profunda alegría.
1: Ahí le están pidiendo que abran la puerta.
4: ¡De Pasco!
5: ¡Ábrenos la puerta, Keiko! ¡Abre la puerta!
1: ¡Ábrenos la puerta para ingresar, Keiko! ¡Keiko! Pobrecitos. Sus propios partidarios,
6: Déjale que sea la bonita.
1: Dice, ver, necesito ver la relación, si está mi nombre o no. Pobrecitas. Así nos menosprecia. Y si es presidenta, peor. Si ahora que es candidata le cierra la puerta a sus partidarios, cuando es presidenta le va a decir apestas.
6: Somos gente trabajadora, somos del pueblo, como del pueblo. Somos Ala, yo Santa Rosa, acá, Huanchar, Kichuay, todos queremos saber qué proyectos tiene para nosotros, que somos pueblo.
1: Ellos sí, fiesta sí, plata como cancha, disfrutan igualito que Acuña. Ahí está, ¿cuánto les habrá costado poner ese grupo? Llevar grupos también musicales, conchuda, ¿eh?
7: Gente que le pueda aplaudir y sobar la espalda, porque ese respaldo jamás lo va a encontrar de ciudadanos conscientes, de ciudadanos organizados.
1: ¡Corrupta! Este es desde Huancayo. Rechazan a la señora Keiko Fujimori.

micrófono abierto internacional. Las protestas en contra de la señora Keiko Fujimori en Huancayo. Micrófono abierto internacional. Ahí está bailando ahora la tía. Está bailando Keiko Fujimori. A ver, vamos a mirar. Es micrófono abierto directamente desde Denver, Colorado, Estados Unidos. Gracias a la gente de Huancayo. Gracias a Info Andes. A Huanca York Times. Gracias, gracias. También al Búho.

0: Ahí está, el zapateo de la tía Keiko Fujimori, dándole ingresos a micrófono abierto internacional para que puedan apreciar cómo baila. Pero la gente fuera pidiendo y rechazo a Keiko.
1: Con su baño de popularidad, con su masa. Pero la realidad es esta. Está
2: la sangre derramada.
1: Por supuesto, porque su organización criminal.
2: La sangre derramada.
1: En las calles.
2: Jamás será olvidada. La sangre derramada.
3: Nunca más entonces.
1: Fujimori nunca más. Tenemos memoria. Y lo peor es que la señora ha planteado dos cosas contundentes. Una, hacer un gobierno igual que su padre. Corrupción, delincuencia, entramados entre instituciones. Lo otro, entregar a nuestro país, generar la inestabilidad laboral. Y eso no lo vamos a permitir. Rechazarlo contundentemente.
0: Bien, bien, bien, bien. Vamos a ver, tenemos lo que César Gildebrand anoche también hizo su comentario en su podcast. Pónganle atención, porque dijo que hay una conjura criminal. Señala fuerte y duro, como siempre, César Gildebrand, el Chato, en el programa de Micrófono Abierto Internacional y en su podcast de César Gildebrand y sus 13. Ya saben, aquí va. ¿Qué nos dice esta vez? La opinión. Escuchemos. Dale, dale, Chato.
4: Los especialistas consultados hablan en estos momentos de un empate técnico entre las dos candidaturas de la segunda vuelta. Eso significa que los debates podrían ser más influyentes de lo que uno podía imaginarse. Y el debate de ayer no fue nada grato para el fujimorismo, que esperaba una victoria por demolición y se encontró con un hueso duro de roer. Como ustedes saben, vengo haciendo campaña desde hace semanas por el voto blanco o viciado. Y escuchando anoche el debate, me reafirmo en esa convicción. Desde ambos lados se lanzaron torrentes de promesas, ríos de proyectos, océanos de mejorías, continentes de buenos propósitos. El problema es cuánto creer de todo lo escuchado. El fujimorismo nació como una mentira, la mentira del no shock, y terminó con la mentira del congresista tránsfuga que cambiaba de camiseta por $15,000 en el CIN, que era la sucursal de Palacio, perdón, era la sucursal del Palacio de Gobierno. La señora Fujimori miente como si se tratara de una función orgánica y ya sabemos qué significan sus compromisos y sus juramentos. Y del lado de Roberto Sánchez, todo estará bajo sospecha si no hay una renuncia explícita a los aspectos más radicales del plan de gobierno original y una ruptura pública con Antauro Humala. Hay, sin embargo, una diferencia que favorece a los del sombrero. Mientras el fujimorismo jamás podrá convencernos de que ha cambiado, porque su entraña es la matonada, como ayer lo demostraron la señora Barbarán y el espantoso doctor Recoba, la presencia de gente como Franque, Tancur, Guerra García o Ceballos anuncia que el ala moderada se ha impuesto por ahora en las filas de Juntos por el Perú. Y ese es un gran problema para Fuerza Popular y para los sectores que creían que el partido era de trámite y que la goleada estaba asegurada. Anoche se vio que no era así. No es entonces que Fuerza Popular enfrente desde la seriedad a un grupo de loquitos que quieren poner el país de cabeza y estrangular a la economía para bailar sobre sus escombros alguna danza rusa y leninista. Se trata más bien de una derecha brutal que se disfraza de tecnocracia, enfrentada a una izquierda que aspira a sacudirse de dogmas y lastres del marxismo mal interpretado. Y eso sí, que es otro partido. con gente como Franque, Guerra García o Ceballos, Juntos por el Perú se propone como una plataforma del cambio viable. Ahora, ¿debemos creer que ha cambiado? ¿Debemos creer que Roberto Sánchez ha aceptado que en este país no hay votos suficientes para una revolución socialista y que lo que más espera la gente es un régimen decente que luche por la igualdad de oportunidades y que no gobierne solo para los poderosos? ¿Debemos creer que el tóxico Antauro Humala ha sido desterrado del ámbito de Juntos por el Perú? ¿Debemos creer que Roberto Sánchez no gobernaría como lo hizo Pedro Castillo, de cuyo sombrero se ha apropiado y a cuya sombra ha crecido políticamente? No lo sé. Tengo muchas y serias dudas al respecto. De lo que no tengo dudas es de que el fujimorismo sigue siendo el de siempre. De lo que no tengo dudas es de que el triunfo de Keiko Fujimori, si se diera, significará el autoritarismo zafio y sucio que ayer algunos de sus representantes nos permitieron recordar. Y de lo que no tengo dudas es que si cualquier mortal tuviera mayoría en el Congreso, dominio del Poder Ejecutivo, control sobre el Tribunal Constitucional, manejo de la Junta Nacional de Justicia, autoridad sobre la Fiscalía, ese cualquier mortal se sentiría tentado a ejercer una autocracia. Y la señora Fujimori, que no es cualquier mortal, ha dicho esta vez, no lo olvidemos, que quiere gobernar como su padre. El fujimorismo no puede cambiar porque nació en un golpe de Estado exitoso y hasta popular. Y creció y se asentó gracias a un control absoluto de los recursos del Estado. Nació en la violencia de un cierre del Congreso y se consolidó concentrando el poder en una sola mano. Eso es lo que nos ha advertido la señora Fujimori cuando dice que imitará a su padre. El fujimorismo es el estalinismo de la derecha, la dictadura del empresariado prebendario. El fujimorismo tiene razón cuando nos advierte de la proximidad de Antauro Humala, pero el fujimorismo tiene como personaje clave Fernando Rospigliosi, auténtico forajido de la política que quiere barrer con el poder judicial para instalar la dictadura perfecta de sus nuevos amos. Antauro Humala es la locura con un troncho en la boca.
0: Ouch.
4: Rospigliosi es el matón al que nadie en el fujimorismo puede bajarle los humos. Cuando Miki Torres derrapa y dice que la caída de Castillo nació de una conjura que él llama gesta de contención, está diciendo por primera vez, involuntariamente, la verdad. Fue una conjura. Ahora bien, no fue una conjura estrictamente política. Fue una conjura que no hubiera tenido éxito de no haber contado con el concurso de la Fiscalía de la Nación. Y eso la hace una conjura de índole criminal. La caída de Castillo no requería el tinglado que Miki Torres ha reconocido ahora. Castillo se estaba cayendo solo, sumergido en sus pequeñas corruptelas y en el desorden que su desmanejo producía. Pero el fujimorismo armó esa gesta de contención, frase guachafa, del mismo modo que armó la vacancia de PPK, el complot contra Vizcarra, la teoría del fraude, el blindaje de Dina Asesina por la gesta de los 60 muertos, y ahora, en estos días, la mentira de que con ellos va a regresar el orden. El único orden que conoce el fujimorismo es el que implantó el padre fundador del movimiento. Jueces sirvientes, generales corruptos, congresistas comprables, prensa sometida, fiscales a sueldo y tribunal constitucional con rienda corta. A eso quieren que regresemos. Hasta lunes.
0: Bien, claro y preciso lo que dijo César Hildebrand. Agradecidos a todos ustedes también a través de este programa Micrófono Abierto Internacional, directamente desde Denver, Colorado, Estados Unidos. Escucharon el comentario de César Hildebrand en sus tres, en su podcast que tiene todos los lunes. Gracias, hermanos del Perú, pero nos vamos. ¿Cómo? La gente en Huancayo sigue protestando.
3: Conocemos el historial que tiene la señora Keiko Fujimori. Sabemos lo que está haciendo con el país desde el Congreso de la República. Todas las leyes nefastas que está aprobando. Todo el perjuicio que le está generando al país. Y como jóvenes, como ciudadanos conscientes, nos hemos autoconvocado para venir a manifestarnos de manera pacífica en contra de la señora Keiko Fujimori y de las políticas que viene implementando desde el Congreso.
5: Si nosotros recordamos, en el año 2021 ha quedado totalmente evidenciado que el pueblo de Huancayo repudia a la señora Keiko Fujimori. A raíz de ello, pues, es que hubo enfrentamientos en la ciudad de Huancayo, toda vez que en este caso la señora Keiko ha evidenciado hace unos minutos la llegada de toda una portátil que justamente se está hospedando alrededor de la Plaza Constitución. Eso es retar de una forma directa a la población huancaína y más que nada aquellas personas que estamos en contra de Keiko.
6: Campaña tras campaña que ella intenta entrar a la provincia de Huancayo, todas las veces la hemos sacado y este año no puede ser la excepción.
7: La llegada de Keiko ha sido inesperada el día de hoy porque apareció escondida, camuflada.
6: En un local a puerta cerrada, como es lógico, ¿no? Porque las ratas andan así escondidas.
8: Ya más de, 10 años que viene gobernando, ¿no? Con mayoría en el Congreso y ha dado la espalda al pueblo, ¿no? Ahora, ¿con qué moral viene diciendo, ¿no? Pidiendo apoyo al pueblo. Y es ella quien ha dado la espalda al pueblo, ¿no?
9: No la queremos como presidenta, se lo hemos dicho más de 2 veces. Espero que esta vez entienda que aunque postule 1000 veces no lo va a lograr. Y también mencionarle que por favor, ya pare, se canse, se jubile y empiece a trabajar.
7: Y lo que le quisiera decir a Keiko es que Keiko, esta cuarta vez te vamos a derrotar y nunca más vas a poder postular. Tú y tus congresistas van a pagar todos los delitos que se han cometido al mandar a Dina Boluarte 7 veces y por recortar las becas a tantos estudiantes que han querido irse a estudiar al extranjero.
10: Hace más de 30 años.
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0: Son las 5 de la madrugada y 29 minutos.
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1: Son las 5 de la madrugada y 58 minutos.
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estamos listos una vez más, directamente desde Denver, Colorado, Estados Unidos, con el primer programa internacional directamente a nuestras afiliadas en Radio Trueno en los 99.1 FM Huancayo y Huancavelica, Radio Jaimar en el Callejón de Guaylas en los 95.1 FM, Radio Impacto en los 95.1 FM Ulcumayo, Latin American Press Cashca Producciones en Argentina, Radio San Isidro, Radio Primavera en 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Gracias a Moderna, Radio Papá en los 107.5 FM. Gracias Perú, gracias.

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0: El debate ha dejado muchas escuelas y muchas secuelas, decimos, porque simple y llanamente todo el mundo está sacando sus propias conclusiones. Bueno, eso se lo dejamos para cada uno como quiera pensar o como lo ha visto, pero nosotros aquí les vamos a seguir informando cómo hemos visto la situación y cómo estamos viendo el panorama muy sombrío de nuestro país con respecto a la situación que estamos mirando y observando, cómo en todo el Perú hay enfrentamientos entre los partidarios de Juntos por el Perú y también los partidarios de la señora Keiko Fujimori. Lo único que les podemos decir al Perú, a todos los hermanos de las regiones, no se peleen por los políticos, no lo hagan. Estamos haciéndonos daño entre hermanos peruanos. Empiecen a argumentar y a dar las soluciones y cada uno vota por quien le dé la gana. Usted puede votar por quien sea porque ese es su derecho. Lo único que hacemos a través de este programa de micrófono abierto internacional es de informarles y decirles de un lado y de otro lado qué es lo que está pasando. Es decir, estamos en el medio y a favor del pueblo peruano. No queremos seguir viendo, de acuerdo a nuestros informes todavía, no queremos seguir viendo como en la época de la pandemia se unieron todos los delincuentes de la derecha. Todos aquellos que venden medicinas y quienes venden las medicinas, los que han tenido la prioridad de tener, por supuesto, todas estas medicinas como un tremendo monopolio, que un día costaba 2 soles para controlar el dolor, 20 soles luego estaba costando en la época de la pandemia, donde no tienen sentimientos con el dolor del pueblo peruano. Hemos visto hospitales abandonados y seguimos en este problema. Los dos grupos políticos siempre nos han ofrecido, todos los presidentes en el Perú han venido a llegar y a ofrecernos todo lo que ellos quieran y para que nos vendan humo. Igualito quedamos después de emitir nuestros votos porque nos quedamos callados y simplemente votamos por quien no corresponde. Usted tiene el derecho de votar seguro en el Perú. Pero estamos viniendo aquí para decirles lo que pasó y lo que viene sucediendo hace 200 años, abandonados, botados, arrojados como pobres imbéciles en el Perú por todos los partidos políticos que siempre nos han ofrecido, mira, para ti esto, para aquí, vamos a poner escuelas, vamos a poner hospitales, puras mentiras. Lo que tenemos que hacer en estos momentos es buscar a uno de los menos malos que nos prometa, pero que cumpla. Y hay que exigirle. Eso es lo que estamos mirando en el Perú. En la época de la pandemia, ¿cómo sufríamos todos los peruanos? O quizás se olvidaron tan rápidamente que familiares, hermanos, padres, tíos, primos, cuñados, vecinos, paisanos, muertos por la falta de atención, de un sentimiento básico de que estos sinvergüenzas de las regiones deberían haber colocado por lo menos oxígenos. Si eras partidario de Perú Libre, te atendían inmediatamente, como es en la región Junín. Pero si no eras partidario, muérete, rascando las paredes de los hospitales, llorando a nuestros muertos, a nuestros familiares, que cada vez que íbamos a las clínicas, ¿qué decían las clínicas? Ah, dame 100,000 soles, 200,000 soles, angurrientos, conchudos, sinvergüenzas, que nos cobraban por simplemente hospitalizar. Y si no tenías dinero, te decían, ¿qué tienes? ¿Casa? ¿Viviendas? Y mucha gente pues no tiene esa cantidad de dinero para empeñar, y lo que teníamos que hacer es observar cómo lentamente nuestros seres queridos se mueren. ¿Se acuerdan ustedes cuando Nano Guerra falleció allá en Arequipa por falta de atención médica en la noche? Se murió. Salió Keiko Fujimori diciendo, ahora sí nos vamos a preocupar por todos los hospitales. Hasta ahorita se preocupa esta salapastrosa. O lo mismo que salía Waldemar Cerrón. Gracias a Dios ustedes votaron y dijeron, Manan, no más Perú Libre. Qué bueno, nos alegra. Pero ahí está, no tenemos que olvidar que en ese momento decían todos ahí, abrazaditos con Fuerza Popular, Sí, pobrecito, era mi amigo. Waldemar Cerrón, ¿no escuchaban ustedes sus palabras? Que me daba consejos. Nos sentábamos juntos con Nano Guerra. Conchudos sinvergüenzas, si trabajaran juntos para hacer beneficio al Perú, ¡qué bueno! Se unieron estos delincuentes del pacto delincuencial del Congreso para hacer leyes pro crimen. Nadie puede ahora, de alguna manera, criminalizar a esas instituciones que se llaman partidos políticos, que son los dueños, como es la señora Keiko Fujimori, los dueños, César Luna Sosar, César Acuña, que en fin, que se vaya a su casa, que ya desapareció, Vladimir Cerrón, dueño de Perú Libre. Todos los partidos políticos han tenido dueños. No se peleen por estos alapastrosos. Les pedimos que ustedes estén bien informados, no siguen mintiendo. Ustedes no han visto cómo los hombres de prensa de la capital se han unido, la prensa escrita, televisada, de radio, para hablar con la angurriente, empezando de Milagros Leiva, que es de la región Junín de Huancayo, alabando. Un poco más pone su cuerpo como alfombra para que pase y pise la señora Keiko Fujimori, desgañotándose. Artistas. Como Magaly Medina dice, si no gana Keiko me voy del país, lárguese. No tienes que chantajear, no tienes que chantajear a tu gente. Es como nosotros dijéramos, si ustedes no votan yo también me voy, me dirán lo mismo. Lárguese, qué falta que nos hace. Ese es el Perú que estamos mirando y observando en estos momentos. ¿Cuántas veces les tenemos que decir? Necesitamos hospitales, que son la necesidad urgente, porque se mueren lentamente nuestros familiares. Necesitamos escuelas. Necesitamos centros educativos bien formados con profesionales que valgan la pena. Necesitamos un sistema de internet. Necesitamos acabar primeramente con esto de las extorsiones. En la capital, las extorsiones ya son el pan de cada día, como si fuera costumbre. A todo el mundo lo extorsionan, los matan, los asesinan. Nadie dice nada contra la corrupción. Estamos llenos de sinvergüenzas en el Perú, como hace 200 años, desde que dejaron los conchudos, los sinvergüenzas españoles que nos colonizaron, que asesinaron con la Santa Inquisición, que por supuesto cada uno escoge la religión que quiera. Los asesinaban, los mataban, porque simplemente no aceptaban la religión católica. No estamos hablando mal de la religión católica y cada uno tiene lo que quiere, estamos hablando de historia. Eso hicieron la Santa Inquisición para imponerlos lo que ellos quieran. Lo mismo que están haciendo estos angurrientos de Keiko Fujimori y sus secuaces, que nos quieren imponer sus reglas de juego y que ya tienen el control del Senado, quieren ahora todavía el poder, y con la mentira que siempre nos anda metiendo esta conchuda de la señora Keiko Fujimori de decirnos, no he gobernado. ¿Cómo que no ha gobernado? Usted está al lado de la señora Dina Boluarte. Usted jamás levantó una mano, levantó una voz para decir por qué asesinaron a esos 50 hermanos peruanos del sur. No sea sinvergüenza. Ninguno de los pactos delincuencial, ninguno de los partidos políticos dijeron, ¿sabe qué? ¿Por qué mataron a 50 peruanos? Porque son de las regiones, porque son gente que muchos idiotas imbéciles que nos quieren hacer creer. Ah, no. ¿Qué cosa querían? Que eran incendiarios. ¿Incendiarios de dónde? Tenemos el derecho de marchar. Estaban marchando sin armas. Asesinaron a la gente por la espalda cobardemente. Así que no nos vengan a enseñar estos angurrientos que siempre están manejando, como le dicen, los caviares. El Perú nos necesita ahora, este 7 de junio. Lo único que hacemos a través de este programa, Hermanos del Perú, es informarles, decirles lo que ustedes necesitan saber sin medias tintas, sin pelos en la lengua, sin mentirles, porque ya tenemos medios de comunicación que ustedes leen, puro Keiko, Keiko, Keiko, un poquito más, se arrodillan y le besan el trasero. Perdonen ustedes, estamos enojados, pero esto ya no sucede solamente con nuestros hermanos de la capital en las regiones, yo no sé, se van a tomar foto. El alcalde de San Pedro de Cajas se va a bailar con la señora Keiko Fujimori. ¿Los hermanos sanpedranos estarán de acuerdo con eso? Su alcalde, el señor Vilches, cuchicuchi, con la señora Keiko Fujimori, me daría vergüenza. Me daría tremenda vergüenza estar uniéndome cuando el pueblo dice lo contrario. Y no nos vengan con el cuento de que la región Junín votó todos. No, no todo Junín. Tuvo solamente 100,000 votos. Hay más, en la región de Junín hay más de 1,000,000 de votos. Es nada. Así es que, como se está observando y nos han hecho llegar las informaciones desde Huancayo, desde la región Junín, que hasta ahorita no aparece la señora Keiko Fujimori a esta hora que estamos transmitiendo, porque se han levantado los hermanos huancas para decirle, manan, hacer su manifestación, el pedido que no la quieren ver a la señora Keiko Fujimori. Ese es el Perú que en estos momentos estamos mirando y observando. ¡Qué bien! Tenemos el derecho de manifestarnos, que es el derecho universal, y que por eso estamos aquí, con la misma libertad de prensa. Pero jamás vamos a mentirles a ustedes. Jamás vamos a decir una información que no es correcta. De eso deben estar seguros. Porque si algo positivo hace la señora Keiko, lo hablaremos y lo diremos. Pero hasta ahora hay nada. Es una traicionera, una cobarde, siempre ha mentido. ¿Cuántas veces ha mentido? ¿Y ustedes creen que ahora sí va a cumplir? Eso es una falsedad de las tremendas mentiras del Pinocho más grande que existe en el Perú. El Perú nos necesita este 7 de junio. Y por eso es este programa internacional directamente desde Denver, Colorado, Estados Unidos, para el Perú y América. Estamos directamente desde Denver, Colorado, Estados Unidos. Y mucha gente dice, no, ¿cómo ese señor puede estar desde Estados Unidos transmitiendo? Así es, la tecnología. Gracias a Dios, la tecnología ha llegado para que podamos hablar de donde sea, de cualquier parte del mundo se pueden comunicar. Bien, vamos a decirles que todavía en señal abierta tenemos a nuestras emisoras. Radio Trueno en los 99.1 FM, Huancayo y Huancavelica. Nos dicen que en estos momentos en Huancayo, muchísima gente pendientes de lo que vamos a decir. Ya viene la noticia donde la señora Keiko Fujimori le cerró las puertas en la celebración de sus 51 años. Así es. A sus propios partidarios les dijo, no, esta es mi fiesta privada. Y mucha gente salió enojadísimo. Muchísima gente han ido desde Lima en ómnibus para, dice, apoyar a la señora Keiko Fujimori. Eso es lo que vemos en el Perú. Los mismos hermanos huancaínos nos han hecho llegar una serie de informaciones y que hay en estos instantes rechazo total a la señora Keiko Fujimori en Huancayo, Junín. ¡Qué bien! ¡Qué bien! Ese es el derecho del pueblo. Si están en contra de lo que nosotros, por supuesto, estamos diciendo, infórmenos. Gracias. En unos instantes vamos a mostrarles las imágenes desde Huancayo, cómo empezaron a hacer las manifestaciones en tiempo real. Cuando decimos en tiempo real, es porque en estos momentos se está llevando a cabo esta situación. Gracias a Radio Jaimar en el Callejón de Huaylas en los 95.1 FM. Latin American Press Cashca Producciones en Argentina. Agradecidos a Radio a San Isidro, Radio Primavera en los 720 kHz de la amplitud modulada en todo Juliacapuno. Agradecidos a Moderna Radio Papá en los 107.5 FM. Desde el Perú para el mundo y desde Denver, Colorado, Estados Unidos, es este programa. Y ahora, como siempre, fiel a nuestros oyentes que nos están escuchando. Muchísimas gracias. A ver, vamos a ver, aquí tenemos Oscar Zárate, Popeye Chipman, Mari Solari, Martín Vergara y García Flor Estrella, Carlos Elías Espinosa Leandro, Popeye Chipman. Desde Huancayo nos dicen, bien, bien, gracias. Uber Chuco Quintana, Flor Estrella. Mari Solari escribe en el programa y dice, el nombre de Santa, que de Santa no tenía nada. Una criminal, está hablando de Keiko Fujimori. institución del sistema del papado que cobró la vida de cerca de 1 millón de mártires, totalmente de acuerdo. Por eso la historia hay que conocer, y que ahora haya cambiado muchas cosas de seguro. Pero hay que conocer nuestra historia para que no se vuelva a repetir como lo estamos mirando año tras año. Matan, asesinan, incendian pueblos. No pasa nada en el Perú. ¿Hasta cuándo vamos a seguir viendo que a nuestra gente de las regiones los matan 100, 200, 300 y como si nada hubiese pasado? Matan a un salapastroso de los congresistas, seguro hasta hacen misa todo mañana, tarde y noche por un mes. Y todavía le hacen duelo nacional. 50 peruanos fueron asesinados. Con razón, ninguna razón tenían los militares para asesinar. Y que supuestamente el señor Fernando Rospiglioso y otro salapastroso y conchudo dice que estaban defendiendo la democracia. ¿Qué democracia? Si ahorita tenemos ese pacto delincuencial de dictadores al mando y a la cabeza de Fernando Rospigliosi, tremendo rataza que existe en el Perú. Nosotros tenemos que hablar fuerte y duro en estos días. Valga la pena hacerlo, aunque de seguro vamos a seguir perdiendo amigos, no nos interesa. Usted tiene que saber la verdad. Y eso es lo más importante en un ser humano, aunque sea su hermano, su amigo, su cuñado, está metido en esta sinvergüenzada. Hay que hablar, hay que decirlo. Vamos a ver, aquí tenemos también a Toño Ariza Santos. Ahora votarás para Roberto Sánchez, quien dice, Toño, bueno, esa es su decisión de cada uno. Manuel Rodolfo Teme, Uberchuco Quintana, él era así desde Huancayo. Vamos a ver, Carlos Elías, Lucila Bendaño Mamani dice, buena, señor Marcelino, es un oyente desde Arequipa, muchas gracias. Ahí venimos ya con lo que pasó con la señora Keiko Fujimori. Ahí lo rechazan y lo están rechazando en Huancayo. Vamos por aquí, ¿qué dice? Manuel Rodolfo Teme dice, por el contrario, como usted y mucha gente que lo sigue, somos diferentes y nunca robaríamos a nuestro pueblo. El Perú necesita de gente con moral y buenas costumbres. Luchemos por un país que sea líder en nuestro continente. Por supuesto, tenemos riqueza. Tenemos todavía gente muy honesta que de seguro vamos a encontrar en algún momento. Pero no podemos en estos momentos avalar a los sinvergüenzas que nos están gobernando. Martín Vergaray. Vamos a ver, Alfonso Palacios Ortiz. Mi saludo, señor Marcelino Llantas. Esta mujer delincuente Keiko llegó a Huancayo, al Valle del Mantaro, cargando muchas personas de Lima y más delincuentes con gorras rojas. ¡Qué pena! ¿A dónde ha llegado esta mujer? Más policía con uniforme. El Todopoderoso tenga piedad de nosotros, de librarnos de esta mujer endiablada. Sí, pues para ella sí hay policías. Para ellos sí, para los políticos hay un contingente tremendo de policías. Lo roban. Nos asesinan, nos matan, no hay policía, no hay nadie, nadie nos cuida. A estos sinvergüenzas los cuidan todo el mundo. Vamos a ver, Yael Ponce, Flor Estrella. Vamos por Ángel Ambrosio Castro. Buenas, señor Marcelino, buenas también. También Juan Pérez Santos, Carlos Hilario, Martín Vergaray. Manuel Rodolfo vuelve a escribir, dice, buenas, señor Marcelino. Creo que hablar de la malévola Keiko es generarme negatividad, porque esa mujer no es de Dios. Es mejor apartarse de eso. Además, yo creo, es mi opinión, creo que está más loca. ¡Auch! Posiblemente es. Tomamos su palabra. Luis G.P. Buenas, señor Marcelino. Desde Cerro de Pasco, esta pelona nunca será presidenta. Máximo Taipe Vargas, nunca más la japonesa. Vamos juntos por el Perú. Desde la región de Huancavelica, Paula Aranda, gracias también. Dice aquí, vamos por todos aquellos que ponen en su boca lo que quieran, que hablen lo que digan. Y ahora sí, vamos a ver cómo Keiko Huancayo te repudia. Así le dijeron, aquí están las imágenes, esto es lo que nos han hecho llegar los hermanos desde Huancayo, los reporteros de Huancayo. Pero si le pedimos al diario El Correo, otros chupamedias. Los diarios Primicia de Huancayo, otros chupamedias también de la señora Keiko Fujimori. Por eso decimos, cuando ven y se soban la mano, que ya están listos para que puedan recoger el dinero después de que terminen las elecciones, porque les van a dar la publicidad por el apoyo que les brindan. Esos son los sinvergüenzas de los medios de comunicación. Pero ahí está, que la celebración de los 51 años de Keiko Fujimori ha desatado protestas y hasta reclamos de sus propios simpatizantes en la ciudad de Huancayo. La lideresa de Fuerza Popular ha participado en un evento restringido. O sea, ¿a qué le tiene miedo? Donde incluso varios de sus seguidores no pudieron ingresar. Algunos de ellos entre lágrimas. Al conocerse su visita no anunciada, ciudadanos salieron a las calles para expresar su rechazo y cuestionar que la actividad en plena campaña de segunda vuelta se realizará de manera reservada y no en un acto público. ¿Quieren ver? Aquí están las imágenes, imágenes que hablan, imágenes que dicen lo contrario. Ahí va.
1: Recibo estos 51 años con profunda alegría.
0: Ahí están los de Ayacucho, sus partidarios de Ayacucho, de Pasco, que tienen todo el derecho de estar seguro con la señora Keiko Fujimori, le cerraron la puerta. No los dejaron entrar porque son gente de pueblo, son gente que no llevan corbata, que llevan faldas, que llevan sombreros, que llevan un peinadito a la justa, bien peinadito, bien arranchadito la cabeza. Pero ahí está la señora Keiko Fujimori, les dejó cerrado la puerta. ¿Quieren escuchar de nuevo? Aquí están las imágenes.
2: ¡De Pasco!
3: ¡Ábrenos la puerta, Keiko! ¡Abre la puerta!
0: Este es micrófono abierto internacional desde Huancayo.
3: Déjale que sea la abuelita.
0: Ahí está una abuelita también que quiere ingresar. No la dejan ingresar a la pobre viejita. Mientras adentro la tía, la sinvergüenza Keiko, ay, ay, ay, ay, ay, dale, mami, dale. Ahí está una de las simpatizantes de la señora Keiko Fujimori llorando en las puertas porque no le dejan entrar. O sea, fue desde muy lejos, desde Huancavelica, desde Pasco, a sus propios partidarios. Lo maltratan. Si hacen eso a sus partidarios, imagínense a los demás. Ave María Purísima, aquí están las imágenes, imágenes que hablan. Ahí está, tienen un portón. Lo cierran, no le dejan entrar. Muchas gracias a Info Andes. Ahí están llorando los partidarios que no la dejan entrar. Micrófono abierto internacional. Mientras adentro hay fiesta. Quiere bailar guaylas la señora Keiko. Su disfraz no es mi cultura. Así es, señora Keiko. Dale.
2: Viene con gente que le pueda aplaudir.
0: Ahí está la gente desde Huancayo, también en la calle Real. Están observando cómo llegan los ómnibus de la capital para apoyar a la señora Keiko Fujimori. Muchos dicen con su tupper, con su lonchera, listo para apoyar, y no con gente de Huancayo. Ahí va estas imágenes.
2: Eso va de espalda, porque ese respaldo jamás lo va a encontrar de ciudadanos conscientes, de ciudadanos organizados.
3: ¡Corrupta!
4: ¡Fujimori nunca más!
0: gente hablando.
4: Keiko, escucha. La calle te repudia.
0: La gente
4: escucha.
0: Repudiando a la señora Keiko en Huancayo.
5: Escucha. Huancayo te repudia.
4: Iba a caer, iba a caer. La china rata va a caer.
0: Ahí dice, sin tu voto Perú pierde, hay que votar.
4: Y triunfará, y triunfará, el comunismo triunfará.
0: Micrófono abierto internacional desde la región Junín, desde Huancayo. El pueblo rechaza a Keiko Fujimori.
4: Huancayo te repudia, Keiko Fujimori.
0: Y esta es nuestra realidad. Donde los peruanos, donde va la señora Keiko Fujimori, rechazada.
4: Keiko Fujimori.
0: Micrófono abierto internacional desde la región Huancayo. Protestas en contra de Keiko Fujimori. El pueblo se levanta. Mientras esto se estaba pasando, ayer celebrando sus 51 años, y la gente nos decía: señor Marcelino, mira cómo baila nuestro... Bueno, puede bailar, pero no en la época de campaña, solamente lo hace para la peliculina. Ese es nuestro problema. Que por supuesto todo el mundo quiere bailar el huayno, los chapichay, bailar una danza al estilo de la selva, la chonguinada, el huaylas, los quiullas, de lo que sea, es nuestra costumbre. Pero siempre vemos payasos y payasas que cuando se visten como parte de un disfraz para que celebren sus cumpleaños, su disfraz no es nuestra cultura, eso tienen que saber. O sea, lo que ellas se pueden disfrazar de cualquier cosa, pero eso no es nuestra cultura, no es su cultura. Nuestra tradición es diferente. Solamente lo muestran para decir: ah, no, yo también puedo bailar. Eso hubiese hecho antes de la campaña, no ahora. Además dicen, la baila mal. Todos se fijan, déjale que baile como quiera. Ahí está bailando huaylas Keiko Fujimori. Desde mi Huancayo querido, así como dice Clavito y su chela. Micrófono abierto internacional. Ahí está Keiko bailando mientras afuera hay protestas. Mientras de fuera de estar celebrando, sus mismos partidarios no lograron ingresar. Observen. El esfuerzo vale, seguro. Ahí está. El varón, sí, no sabemos quién es, pero baila bien. Ya no hay aire ya.
6: Definitivamente, mira, alguien que tiene respaldo, alguien que tiene apoyo.
0: Y vamos a ver qué dice la gente en Huancayo, sigamos escuchando la población en general que hablan.
6: Según los resultados del hombre, debe de estar pues con su baño de popularidad, con sus masas. Pero la realidad es esta. Está
4: la sangre de Ramada,
6: por supuesto, porque su organización criminal.
4: La sangre de Ramada,
6: en las calles, Fujimori nunca más, tenemos memoria. Y lo peor es que la señora ha planteado dos cosas contundentes. Una, hacer un gobierno igual que su padre. Corrupción, delincuencia, entramados, entre instituciones. Lo otro, entregar a nuestro país, generar la inestabilidad laboral. Y eso no lo vamos a permitir, rechazando contundentemente.
0: Micrófono abierto internacional. Y seguimos observando en Huancayo la marcha de los hermanos en tiempo real. y por la calle real. Micrófono abierto internacional en la región Junín, en Huancayo, rechaza a Keiko Fujimori.
3: Contra la dictadura, contra el fascismo, contra la política neoliberal, contra el continuismo que quiere seguir implementando Keiko Fujimori. Por eso Huancayo, hoy en pie de lucha, para expresar nuestro rechazo a Keiko Fujimori. No bienvenida a la ciudad de Huancayo. Se declara persona no grata para Huancayo y la región Junín. Por eso Huancayo está en pie de lucha contra la dictadura, porque dijo claramente que Keiko Fujimori va a gobernar igual como su padre. Es decir, con las botas, con las balas del ejército y de la policía nacional. Va a gobernar con la corrupción. Va a gobernar para favorecer a las organizaciones criminales. Por eso Huancayo está en pie de lucha y el día de mañana seguiremos con movilización a lo largo y ancho de Huancayo para decirle: Keiko Fujimori, Huancayo te repudia.
0: ¡Auch! ¡Auch!
7: ¡De dirigente!
0: Keiko no va más en Huancayo, le dicen. Y gracias a los muchachos de Periodismos Sin Fronteras que nos han hecho llegar. Y tenemos más informes. A ver, Huanca York Times. A ver, los de Huanca York Times nos escriben y nos envían este video. Ahí lo vamos a compartir. Ilma Rivera, Manuel Rodolfo, dicen los que están afuera, no entran a pesar, son sus seguidores. Porque son pobres y esta mujer loca es elitista, despierta Perú. Sí, pues se puede notar y ver que los que están en la puerta pidiendo el ingreso para ver a la señora Keiko Fujimori son gente de pueblo, tan igual como nosotros, como usted, gente de las regiones, de provincias. Unas mamachas en listas con su faldita y dice, tiene todo el derecho de apoyar a quien quiera, pero que lo menosprecien sus mismos partidarios, eso no está bien. Santiago Llanos Ángeles, Guillermo David Apolinario, Nilda Doris Terrazo, en sintonía, Aide Alvis Fernández. Muchas gracias a todos ustedes. Vamos a ver, tenemos más. Huanca York Times nos escribe y también nos envía esto, lo que tenemos para ustedes. ¿Cómo rechazan en la región Junín a la señora Keiko Fujimori en Huancayo?
8: Conocemos el historial que tiene la señora Keiko Fujimori. Sabemos lo que está haciendo con el país desde el Congreso de la República. Todas las leyes nefastas que está aprobando. Todo el perjuicio que le está generando al país. Y como jóvenes, como ciudadanos conscientes, nos hemos autoconvocado para venir a manifestarnos de manera pacífica en contra de la señora Keiko Fujimori y de las políticas que viene implementando desde el Congreso.
0: Bien, ahí está la gente en Huancayo reclamando.
9: Nosotros recordamos en el año 2021, ha quedado totalmente evidenciado que el pueblo de Huancayo repudia a la señora Keiko Fujimori. A raíz de ello, pues, es que hubo enfrentamientos en la ciudad de Huancayo, toda vez que en este caso la señora Keiko ha evidenciado hace unos minutos la llegada de toda una portátil que justamente se está hospedando alrededor de la Plaza Constitución. Eso es retar de una forma directa afecta a la población huancaína y más que nada a aquellas personas que estamos en contra de Keiko.
7: Campaña tras campaña que ella intenta entrar a la provincia de Huancayo, todas las veces la hemos sacado y este año no puede ser la excepción.
10: La llegada de Keiko ha sido inesperada el día de hoy porque apareció escondida, camuflada.
7: En un local a puerta cerrada, como es lógico, ¿no? Porque las ratas andan así escondidas.
11: Ya más de, 10 años que viene gobernando, ¿no? Con mayoría en el Congreso y ha dado la espalda al pueblo, ¿no? Ahora, ¿con qué moral viene diciendo, ¿no? ¿No? Pidiendo apoyo al pueblo. Y es ella quien ha dado la espalda al pueblo, ¿no?
7: No la queremos como presidenta, se lo hemos dicho más de 2 veces. Espero que esta vez entienda que aunque postule 1000 veces no lo va a lograr. Y también mencionarle que por favor, ya pare, se canse, se jubile y empiece a trabajar.
0: Bien, eso es lo que están diciendo y están opinando desde Huancayo, gracias a Huancayo Times que nos hacen llegar este informe, pero vamos a seguir más gente opinando desde Huancayo sobre la llegada de la señora Keiko Fujimori. 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Todo esto en Puno, Juliaca. Gracias a Moderna, Radio Papá, en los 107.5 FM. Desde el Perú para el mundo. Gracias, gracias Perú. Y ahora seguimos desde Huancayo. La gente ha salido a protestar. En la región Junín, en Huancayo, dicen, manifiestan su tremendo rechazo a la llegada de la lideresa de Fuerza Popular.
10: Y lo que le quisiera decir a Keiko es que Keiko, esta cuarta vez te vamos a derrotar y nunca más vas a poder postular. Tú y tus congresistas van a pagar todos los delitos que se han cometido al mandar a Dina Boluarte 7 veces. Y por recortar las becas a tantos estudiantes que han querido irse a estudiar al extranjero.
12: Hace más de 30 años, desde el asesino y delincuente de su padre, tiene en crisis al Perú. Ya debe dejar de una vez de seguir enfrentando y viviendo de la política como lo viene haciendo esta señora.
7: Vamos a salir a seguir luchando. No olvidamos el caso La Cantuta, el caso Barrios Altos y acá en la región no olvidamos el caso UNSP.
11: Porque Keiko representa a la corrupción, a la mafia, al asesinato y mucho más.
7: Y no permitamos que ingrese porque Huancayo se respeta, seamos incontrastables desde siempre.
12: Fujimori nunca más. Los huancaínos estamos cansados de que esta señora siga manipulando el gobierno de turno.
0: Abajo, abajo, dicen aquí, tenemos y vamos a leer lo que han escrito los hermanos justamente en las imágenes que nos envía Huancayo Times. Dice, fuera Keiko, rata asesina, Huancayo te repudia, Fuji rata nunca más, ouch. Uberchuco Quintana es en sintonía, Próspero Colonia. Vicente Ágreda Otiniano, desde Trujillo, le saluda Vicente Ágreda, señor Marcelino Llantas. Gracias por la buena información, la prensa capitalina no informa con la verdad, totalmente de acuerdo. Sabemos y conocemos, por eso es que estamos a través de nuestro streaming y con la misma calidad que, y hasta mejor que los canales de la capital, las radioemisoras de la capital, no comparan a nuestra calidad de estéreo que estamos saliendo a diferentes partes del mundo y ustedes lo pueden comprobar. Claridad única. Por eso es que estamos desde aquí y de seguro que el streaming que ofrecemos es de acuerdo a lo que se merece el pueblo peruano. Celestino Terrones Sánchez en sintonía. Muchas gracias. Vamos a ver. Tenemos aquí ahora a familiares y víctimas Y vamos a regresar con Huancayo porque nos están haciendo llegar más informaciones. Familiares y víctimas de crímenes de Estado dicen no a Keiko en la segunda vuelta. Es decir, están hablando las víctimas, los familiares y víctimas de los crímenes que sucedieron el 2022 y el 2023 en Puno y en todas las regiones. Ahí va.

0: jóvenes que están todavía quizás dudando por quién votar, porque piensan que Juntos por el Perú no los representa. Es un voto, si queremos llamarlo, de emergencia, porque es la coyuntura la que tiene que definir nuestra propia decisión política de cómo votar. Si llegaran otros personajes, otros candidatos a la segunda vuelta, sin duda los familiares también no estaríamos movilizándonos ni activos como estamos ahora.
1: Bien, bien, bien, bien. También tenemos aquí justamente cómo la situación ha sido denunciado el señor Miki Torres, o sea, Miguel Torres, ¿no? Y que en unos instantes les vamos a ofrecer a todos ustedes, hermanos del Perú. Mientras tanto, también está hablando que ha denunciado, Miki Torres ha sido denunciado, y lo que está dando la vuelta es que Mark Vito va a decir hoy, dice, a partir de las 10 de la noche del día de hoy, su verdad, porque quiere defenderse. Aquí tenemos un informe rápido para que ustedes, con Marcos y Fuente, que nos hace llegar sobre esta situación. Se gastaron miles, cientos de miles de soles en propaganda y no lograron entrar a su curul. ¿De dónde salió 200 mil, 300 mil soles? Ahí va.
2: 26 de mayo de 2026 y hoy vamos a sonreír juntos. Vámonos a hablar de los candidatos que tiraron su plata al agua, que mocharon sueldos para nada, que invirtieron miles de soles solo para ganar la indiferencia ciudadana. En la primera vuelta, como ustedes sabrán, todos los candidatos tienen que presentar dos informes de gastos de campaña. Uno a manera de adelanto con los gastos hasta el 13 de marzo y el segundo con los gastos hasta ya el mismo día de la primera vuelta. Algunos de los candidatos ya han presentado los dos informes, otros solo el primero y algunos nada. Por ejemplo, por el momento nos vamos a quedar con las ganas de saber cuánto gastó el exministro Juan José de Santibáñez en no conseguir nada. ¿Por qué? Porque él todavía no cumple con la ley, pero otros se han cumplido. Así que nuestro editor general Jonathan Castro hizo una tabulación de todos esos gastos para ver quiénes gastaron más plata por las puras.
1: Claro.
2: En este cuadro, para empezar, de los candidatos que gastaron más de 150 mil soles en su campaña. A algunos, como al hermano de Cipriani o el bocón Miki Torres, si les ligó, su inversión tendrá retorno, han entrado al Congreso, pero hoy nos vamos a quedar con los casos patéticos. El top 5 de candidatos perdedores más derrochadores. El quinto lugar de nuestros candidatos derrochadores perdedores lo ocupa uno que estaba cantadísimo, que no iba a entrar, el número 19 de la lista al Senado de Juntos por el Perú. José Práxedes Feria Madrid, más conocido en Piura como Pepe Feria. Él solo ha presentado su primer informe, pero allí señala que ya había gastado 177 mil soles en su campaña. Tendría que saber que no iba a entrar al Congreso desde que le dieron el número 19, pero la verdad es que a este señor plata no le falta. Se trata de un polémico empresario inmobiliario piurano que postula a cada rato donde puede, izquierda, derecha, ha estado en Avanza País, en el Partido Nacionalista, lea lo mismo. Y ojo que, a pesar de no haber entrado, sigue apoyando a Roberto Sánchez. Quizás su inversión no se ha perdido del todo. El candidato con el votante más caro del Perú. El cuarto lugar de nuestros candidatos perdedores derrochadores ostenta una suerte de récord. Se trata de Abel Reyes Mesa. Y cada voto por él costó, ¿saben cuánto? Más de 4.100 soles. Cada voto. Ahorita les explicamos el cálculo. A ver, este Abel Reyes Mesa es el padre de un congresista actual, Abel Reyes Cam, únicamente conocido por haberse ido de viaje a Rusia y pedir licencia desde allí. Y su papi, del mismo nombre, Abel Reyes, ahora postuló como candidato a diputado por Huánuco, también por Perú Libre, y gastó un total de 181 mil soles de su propia plata, alquilando paneles publicitarios sobre todo. Además, contabilizó el aporte en especies que hizo de un local de campaña, de una camioneta, además de una camioneta que puso su hermana, la tía del congresista. ¿Y saben cuántos votos consiguió todo eso? 44, sí. 44, nada más. Y si tú divides los 181 mil soles que gastó entre esos 44 míseros votantes, pues resulta que cada voto le costó a este señor más de 4.100 soles, todo un récord verdaderamente. Los vecinos de Ate rechazaron a su ex alcalde, el tercer lugar de nuestro ranking de

0: Con el número 5, él declaró que se gastó de su bolsillo 186 mil soles en alquiler de paneles de la empresa JMT Outdoors, además de otros 21 mil soles en paneles más pequeños. Este personaje estaba muy confiado de su popularidad entre sus vecinos. Casi toda su campaña se basó en promocionarse en su distrito, en ATE, pero apenas sacó 2.755 votos. El ministro acuñista de Dina que tiró su plata o la de unos pitufos. El segundo lugar de nuestro ranking de perdedores derrochadores es nada menos que el ex ministro de Salud César Vázquez, que agárrense, gastó en su campaña un total de 383 mil soles. ¿De dónde salió ese dinero? Pues un poquito fue suyo, 45 mil. Pero además su propio jefecito César Acuña le colaboró con otros 50 mil y el resto, pues aquí se pone interesante. Un ex trabajador del Congreso, Roberto Tarazona Palma, dio unos 15 mil. Una ex proveedora del gobierno regional de Lambayeque, Silvia Oblitas Guevara, le dio otros 20 mil. La clínica Santa Ana puso 15 mil y así fue recibiendo miles a través de pitufitos. Imitando a su jefecito, casi toda la plata se la tiró en redes sociales. Gastó casi 300 mil soles en publicidad para redes. Confirmado además por la biblioteca de Meta, en promedio a cada publicación le ponía 5.000 soles para tratar de llegar a 1 millón de visualizaciones por cada anuncio. Una locura que no le sirvió de nada, salvo para promocionarse, según él, como buen padre. Además, gastó otros 85 mil soles en polos, paneles, refrigerios y hasta le sobraron 33 mil soles sin gastar. ¿Y cuántos votos sacó toda esta campaña? 23.980.
1: Eso por eso decimos.
0: Con el número 3, por las puras.
1: A ver.
0: Y ahora sí, el candidato más perdedor de todos los perdedores de estas elecciones es un actual congresista, qué bonito, ¿no? Y no solo eso, es un ex ministro de Pedro Castillo, y no solo eso, sino es alguien que originalmente entró por Renovación Medieval, y no solo eso, sino que postulaba al Senado Nacional por el partido de Geri Somos Perú. O sea, este señor básicamente juntó todas las figuritas del álbum Panini del repudio popular, y aún así, ingenuamente, es probable que haya invertido más de 500.000 de soles en una campaña que solo lo llevó al olvido. Se trata del actual congresista Héctor Valer, que puso de su propio dinero 408.769 soles a su campaña. Todito lo gastó en paneles. Lo alucinante es que si tú ves su hoja de vida del Congreso, eso que gastó es mucho más de lo que gana al año como congresista, que son 307 mil soles. Pero nosotros además aquí creemos que el resultado total será un gasto de más de 500.000 de soles, porque esos 408 mil soles se corresponden solo a su primer informe, que es lo único que ha presentado. O sea que aquí podríamos apostarles que en la recta final de la campaña gastó más. En marzo y abril, por ejemplo, se promocionó mediante videos de inteligencia artificial y hasta hizo campañas veterinarias. ¿De dónde sacó tanta plata para esta campaña tan desesperada, señor congresista? Qué raro. ¿Y saben cuánto voto sacó por todo esto? Pues hasta ahora van contando 2.687 votos. Eso es lo que le consiguió 500.000 de soles a un actual congresista. Así que de vez en cuando les traemos aquí buenas noticias. Ya volvemos con los titulares de hoy aquí en La Cerrada.
1: Claro, claro. Ahí estaba la Keiko también haciendo, ya nos están informando que están haciendo su bailecito. Están en una verbena, han llevado grupos musicales. Bailen, gocen, disfruten, vívenlo a los políticos. Sabemos que a todos nos gustan las cumbias, los bailes, nuestra música andina, de seguro. Pero el día que van el 7 de junio, digan Manam. Vamos a ver, aquí tenemos más informes, a ver.
0: Noticias que son virales, o deberían serlo. La primera, Juntos por el Perú denuncia penalmente a Miki Torres y otros por sedición. Pero ni siquiera esto ha logrado que los medios de comunicación digan una palabra sobre este caso. Ayer en conferencia de prensa, los abogados de Juntos por el Perú, Roy Mendoza y Walter Flores, y el propio abogado de Pedro Castillo, José Domingo Pérez, anunciaron la presentación de esta demanda por conspiración para la sedición. ¿Contra quiénes? Pues no solo contra el virtual senador fujimorista, candidato a la vicepresidencia, Miguel Torres, sino también contra los actuales congresistas Marta Moyano y, ojo, José Williams, además de la actual fiscal suprema Patricia Benavides, alias Vane, y el ex jefe de la policía, Raúl Alfaro. Como recordarán, si es que consumen algo más que no sea solo medios tradicionales, en una entrevista en Willax, Miki Torres admitió que sacar a Castillo

0: y yo no fue fácil, y que no solo cayó por su propia torpeza, sino que requirió una gesta de contención en la que participaron periodistas, fiscales y congresistas. Esta denuncia seguramente no va a llegar a nada, es más bien una forma de llamar la atención sobre el hecho, sobre que esta declaración existió, pero aún así, nada, indiferencia total de los medios. De hecho, los medios le han dado más pelota a una declaración que hizo José Domingo Pérez en esa misma conferencia. Anunció que iba a querellar a título personal a Rosángela Barbarán por haber dicho que él mandó matar a los animalitos de PPK. La segunda alerta, nuevas pensiones militares costarán 3 veces más. Estamos hablando de miles de millones de soles, porque al Congreso no le basta darle doble sueldo a sus congresistas militares, no. Van a derrochar la plata en los uniformados que pasan ahora a ser ciudadanos de primera categoría. La pensión de un militar podría costarle al Estado peruano hasta 47 veces lo que le paga a un afiliado a pensión 65, un derroche de miles de millones de este Congreso controlado por el fujimorismo que supuestamente va a salvar la economía, ¿no? Y esto no lo dice la izquierda, por si acaso, sino lo dice un informe emitido este lunes, nada menos que por el Consejo Fiscal. Porque resulta que el actual Congreso, bajo la presidencia de Fernando Rospigliosi, aprobó por insistencia en marzo, ahorita, la ley 32.561, que modifica las pensiones de militares y policías, y eso lo pudo hacer porque gracias a este Tribunal Constitucional, el Congreso actualmente tiene capacidad de gasto.
1: Sí, tenemos. Seguiremos con más informes de lo que está pasando con Marcos y Fuentes, pero nos vamos a Huancayo, que por supuesto están hablando los huancaínos, están hablando justamente en esta marcha contra Keiko Fujimori. Desde Huancayo mostraron su rechazo a la llegada de la lideresa Keiko Fujimori. A Huancayo Times nos envía este informe.
2: Conocemos el historial que tiene la señora Keiko Fujimori, sabemos lo que está haciendo con el país desde el Congreso de la República, todas las leyes nefastas que está aprobando, todo el perjuicio que le está generando al país, y como jóvenes, como ciudadanos conscientes, nos hemos autoconvocado para venir a manifestarnos de manera pacífica en contra de la señora Keiko Fujimori y de las políticas que viene implementando desde el Congreso.
3: Si nosotros recordamos, en el año 2021 ha quedado totalmente evidenciado que el pueblo de Huancayo repudia a la señora Keiko Fujimori. A raíz de ello, pues, es que hubo enfrentamientos en la ciudad de Huancayo, toda vez que en este caso la señora Keiko ha evidenciado hace unos minutos la llegada de toda una portátil que justamente se está hospedando alrededor de la Plaza Constitución. Eso es retar de una forma directa a la población huancaína, y más que nada aquellas personas que estamos en contra de Keiko.
4: Campaña tras campaña.
1: Bien, vamos a seguir informando y cómo está, pero tenemos que leer también qué opinan nuestros hermanos en las redes sociales. Alfredo Linares, Silvia Calderón García, El Heracé, Dionisio Chilca, Herminio Yauribreña, Santiago Llanos Ángeles, Máximo Taipe Vargas, a Rodolfo dice: el dinero a esta gente como les chorrea y no piensan en el hambre del pueblo, qué pena, hablan de cientos de miles de soles como si fuera centavos, tanto roban, eso es lo que no quieren saber muchísima gente. Por eso la gente de Fujimori, la gente que está en el Congreso, siguen haciendo hasta el último día, van a seguir robando, y tenemos que estar pendientes mientras mucha gente está entretenida. Vote por Keiko, que es una santa paloma, cuchicuchi. Están robando y están haciendo lo que les da la gana. Mientras Keiko también se va a hacer fiestitas, ahí dice, han hecho un estrado tremendo, que pueden ir a bailar, disfruten. Pero el día de la votación, demuéstrenle, ni con bailes, ni con cantos, ni por lo que les dan un momento de alegría. El pueblo de Huancayo, el pueblo del Perú, quiere hospitales en vez de estar invirtiendo tanto dinero para hacer guachafería. Pero eso es lo que le gusta a nuestra gente. A nosotros también nos gusta nuestra chicha, nuestra cumbia, nuestro huayno. Ella sabe. Y por eso quieren utilizar este medio para poder convencer. No se dejen convencer. Escuchen a estos jóvenes cómo hablan sobre la señora Keiko Fujimori en Huancayo.
4: Que ella intenta entrar a la provincia de Huancayo, todas las veces la hemos sacado y este año no puede ser la excepción.
5: La llegada de Keiko ha sido inesperada el día de hoy porque apareció escondida, camuflada.
4: En un local a puerta cerrada, como es lógico, ¿no? Porque las ratas andan así escondidas.
6: Ya más de, 10 años que viene gobernando, ¿no? Con mayoría en el Congreso y ha dado la espalda al pueblo, ¿no? Ahora, ¿con qué moral viene diciendo, ¿no? Pidiendo apoyo al pueblo. Y es ella quien ha dado la espalda al pueblo, ¿no?
7: No la queremos como presidenta, se lo hemos dicho más de 2 veces. Espero que esta vez entienda que aunque postule 1000 veces no lo va a lograr. Y también mencionarle que por favor, ya pare, se canse, se jubile y empiece a trabajar.
5: Y lo que le quiero decir a Keiko es que Keiko, esta cuarta vez te vamos a derrotar y nunca más vas a poder postular. Tú y tus congresistas van a pagar todos los delitos que se han cometido al violar a Dina Boluarte 7 veces y por recortar las becas a tantos estudiantes que han querido irse a estudiar al extranjero.
8: Hace más de 30 años desde el asesino y delincuente de su padre tiene en crisis al Perú. Ya debe dejar de una vez de seguir enfrentando y viviendo de la política como lo viene haciendo esta señora.
7: Vamos a salir a seguir luchando. No olvidamos el caso La Cantuta, el caso Barrios Altos y acá en la región no olvidamos el caso UNSP.
6: Porque Keiko representa a la corrupción, a la mafia, al asesinato y mucho más.
4: Y no permitamos que ingrese porque Huancayo se respeta, seamos incontrastables desde siempre.
8: Fujimori nunca más, los huancaínos estamos cansados de que esta señora siga manipulando el gobierno de turno.
1: Bien, bien, ahí están la gente de Huancayo en tiempo real. Vamos a ver, también nos han hecho llegar desde la reunión que tuvo ahí, desde el informe oral convocado por la ratificación, dice, para sancionar al señor José Domingo Pérez, o sea, los de la Junta Nacional de Justicia. José Domingo Pérez está enfrentando en audiencia a la Junta Nacional de Justicia, que va a evaluar su posible retorno a la Fiscalía tras su salida el 26 de marzo. Durante la sesión, el ex fiscal provincial cuestionó la interferencia de María Teresa Cabrera en su solicitud de ratificación. Además, aseguró que les devolverán su plaza al Ministerio Público para no intervenir en la vinculación del pacto mafioso con el proceso electoral. Eso es lo que están diciendo y ustedes van a escuchar a José Domingo Pérez cómo les encara a estos sinvergüenzas y les dice: pacto de mafiosos. Con eso vamos a regresar y tendremos más informaciones desde Huancayo que nos están llegando. Usted está con el primer programa internacional directamente desde Denver, Colorado, Estados Unidos. Agradecidos a Radio Trueno en los 99.1 FM Huancayo y Huancavelica. Radio Jaimar en el Callejón de Guaylas en los 95.1 FM. Agradecer también a Radio Jaimar en el Callejón de Guaylas. Gracias a Radio Impacto en los 95.1 FM. Latin American Press Cachca Producciones en Argentina. Agradecer a Radio San Isidro, Radio Primavera en los 720 kilohertz de la amplitud modulada en todo Puno, Juliaca y a Moderna, Radio Papá en los 107.5 FM. Gracias, Perú. Queremos agradecer también a aquellas personas que nos colocan un me gusta, un corazoncito, una cara de sorpresa, etcétera. Toño Ariza desde Ontario, dice Cristina Espíritu. Vamos a ver por aquí. Mauro Olivera. Gracias también a Luis GP, a ver si nos ponen desde qué lugar nos están escuchando, a Radio Impacto Estéreo, desde Urcumayo, LRAC. Desde alguna parte del mundo, Juan Yauri Martínez desde Huancayo, Roberto Luis, Popeye Chipman. Desde alguna parte del mundo, Aldo Tigliacuri desde la Universidad Nacional del Centro, Medali Esmeralda desde Lima, Nilda Doris Terrazo desde Lima, Hermilio Yauri Breña, Ana López Valle, Elena Ramírez, Antonio Alarcón desde Huancavelica, Mari Solari desde Lucma, La Libertad, Esto es en Perú, Celia Fernández, David Luna Flores, Juvenal Gutiérrez desde Yauca del Rosario, Ica, Rodolfo Amaro desde Pasco, Ángela Carguas, a ver, vamos a ver aquí, Ángela Carguas desde Junín, 6 de agosto, Mauro Calero desde La Pradera Country Club, Manuel Barrera Tobalino, Vicente Ágreda desde Trujillo, Norberto C.M. desde Junín, Fernando Agustín Méndez desde Boulogne, allá en Francia. También Gómez Guamán Salomé, Carlos Elías Espinosa desde San Borja, Ángel Ambrosio Castro, Silvia Calderón, ¿desde qué parte? No nos dicen. Juana Espinosa desde Junín, Sergio Mendoza desde Huancayo, Hermes Macha, Luisa Bendaño Mamani, Daniel Gil desde Lima, Hans Like desde, dice, trabajó en Radio Caribeña Exitosa y Radio La Calle, Urbano Torre desde Pasos, Huancavelica, Perú, Johnny Diego, también gracias, Walter Yurivilca, muy amable, Osvaldo Luzuriaga, Castillo Saavedra desde Payasca, Ancash, Radio San Isidro y Radio Primavera. También en los 720 kilohertz de la amplitud modulada, Freddy BD desde San Marcos, allá en Cajamarca, Moisés Cóndor desde Chupaca, Tomás Indalecio, Pedro Pucuaranga, Juliana Hinojosa, Irma Rivera, muchas gracias a todos ustedes. A ver si nos colocan desde dónde nos están escuchando. Gracias en el Facebook. Dionisio Chilca Méndez, Mauro Guainate dice, a ver, vamos a ver. Buenas, don Marcelino, estamos a pocos días de que se va a llegar a cabo a sufragar. ¿A quién tenemos que elegir? Pensaba elegir a la chica, pero como no sabe trabajar y no conoce cuál es trabajar y qué trabaja va a dar a los jóvenes, ella sí se gana la plata sentada, como las empresas nacionales le dan sus 5 millones y también sus congresistas le van a pagar 35 mil soles. Eso es poquito lo que usted dice. Va a recibir mensualmente más de 120 mil soles. Eso es lo que tenemos conocimiento, entre muertos y heridos. Por eso anda feliz, ella no le importa ya nada. Digan lo que digan, ella se aseguró por 5 años más. Juliana Romón Diburga, Vito Reyes Espinosa. Vamos por aquí también a nuestros hermanos que nos escriben. Ana López Valle dice, Alberto Fujimori mandó a la esclavitud de AFP. Ahora van a pagar gran cantidad de plata. Qué rabia, los jubilados a nivel nacional con un mísero sueldo de 400 soles. Qué desgracia, así es. Manuel Rodolfo, yo lo escucho desde Miraflores, Perú. Gracias. Vamos a ver, y ahora sí vamos a ver cómo José Domingo Pérez les dice a la Junta Nacional, pacto de mafiosos, ahí va.
9: Bien, señora presidenta, para la fecha 26 de mayo de 2026, en el marco de la convocatoria número 001-2023, ratificación JNJ, se ha programado el informe oral del señor abogado José Domingo Pérez Gómez, fiscal provincial especializado en delitos de corrupción de funcionarios de Lima del Distrito Judicial de Lima, en el recurso de reconsideración formulado contra la resolución número 447-2023-JNJ, que no lo ratificó en el indicado cargo.
10: Bien. Señor Pérez, muy buenos días. Tiene 10 minutos para que haga su defensa técnica jurídica.
1: Bien, ahí está, va a hablar José Domingo Pérez. El día de hoy, por si acaso, hace pocos minutos. Esto es del día de hoy, lo que les dijo a la Junta Nacional de Justicia de pertenecer al pacto mafioso. Escuchen y pongan atención.
11: Dale, buenos días. Buenos días, señores miembros de la Junta Nacional de Justicia. Me presento ante ustedes para afirmar lo siguiente. Existen elementos objetivos que permiten vincular que la decisión impugnada de no ratificarme en el cargo de fiscal se alinea con aquellas actuaciones que diversos sectores de la opinión pública han identificado como parte de un pacto mafioso de persecución Ouch. Contra jueces y fiscales.
10: Que, por favor.
1: En su pelada cara se los dijo a la Junta Nacional de Justicia. Es un pacto mafioso. Ouch. Lo vamos a repetir un poquito para que ustedes disfruten, por lo menos disfruten. Si es así, nosotros disfrutamos cuando alguien le dice en su pelada cara lo que es. Sin medias tintas se los dijo y de primera con una tremenda yucasa a la Junta Nacional de Justicia. Mientras tanto, mientras ustedes quieren compartir y ingresar a micrófono abierto internacional, háganlo. Alfredo Linares, Rubén Tapia Peñalosa, Dionisio Chilca Méndez, Rolando Edgar Panés Tinoco dice muchos saludos, Marcelino, desde Huancayo. Un abrazo para toda la gente. Pronto estaremos por Huancayo. De seguro, queremos visitar a varios lugares del Perú. Necesitamos caminar luego de las elecciones, por supuesto. Rubén Tapia Peñalosa. Buenas, don Marcelino, saludos desde Huancayo, querido. Hoy estamos incómodos con la presencia de la lacra de la política y extorsionadora de sus congresistas. Es decir, están hablando de Keiko Fujimori, que está en Huancayo. Tomasa Indalecio Rodríguez, Aidea Alvis, Silvia Calderón García. Ah, nos han enviado un video, a ver si logramos colocarlos en el enfrentamiento, la pelea entre dos damas. Uno que está en contra de Keiko Fujimori y la otra defendiendo a Keiko. ¡Auch! A ver si logramos colocarlo el día de hoy. Ah, yo lo escucho desde Miraflores. Gracias, gracias. Sigamos a ver con José Domingo Pérez, que el día de hoy se presentó a la Junta Nacional de Justicia y le dijo en su pelada cara, pacto de mafiosos. Ahí va.
11: Dale. La línea con aquellas actuaciones que diversos sectores de la opinión pública han identificado como parte de un pacto mafioso de persecución contra jueces y fiscales.
10: Por favor, señor Domingo Pérez, por favor, condúzcase con cordura legal.
1: Ajá.
11: ¿Puedo continuar?
10: Sí, como abogado, por favor, se expresa con respeto, con el mismo respeto que lo estamos tratando.
1: ¿Qué respeto han tenido estos alapastrosos de la Junta Nacional de Justicia? Cuando toman decisiones erróneas, no se ciñen a las leyes y dictaminan a lo que les da la gana. Así es que, señora María Teresa Cabrera, por favor, deje que hable, por lo menos aguante un instante. Sigamos escuchando a José Domingo Pérez cómo se defendió ante la Junta Nacional de Justicia. Otro de grupo de delincuentes que ha sido nombrado entre Vladimir Cerrón de Perú Libre y también la señora Keiko Fujimori de Fuerza Popular, acompañado del sinvergüenza de Josué Gutiérrez, el defensor del pueblo, ahora que funge de intermediario entre los universitarios de la San Marcos y las autoridades de la universidad. Ojalá se arregle el problema, pero San Marcos siempre ha sido un lugar donde los jóvenes siempre se han manifestado con su propio derecho y no que le impongan.
11: ¿Puedo continuar?
10: Sí, puede continuar.
11: Por tanto, no recurro ante ustedes con expectativa de justicia, pues considero que las decisiones adoptadas por esta Junta Nacional de Justicia evidencian un patrón de sanción y hostigamiento contra magistrados que no se han sometido a intereses de poder incompatibles con la independencia judicial y fiscal. Situación que también ha afectado a magistrados como la fiscal Delia Espinosa, el juez Osvaldo Ordóñez y ahora el juez Richard Concepción Caruana.
10: Refiérase a su caso concreto, por favor. Está transcurriendo el tiempo.
1: Deje de fregar, señora María Teresa Cabrera. Está igualito que el salapastroso de Fernando Rospigliosi. Esta señora, que por supuesto es parte integrante de la Junta Nacional de Justicia, simplemente quiere imponer. Déjale que habla, no está diciendo nada de malo, que está haciendo sus argumentos. ¿Cómo quieren? Que le digan nomás sí, a mí me sancionaron y estoy calladito. Es la oportunidad que él tiene que hacer conocer de que también hay otros magistrados, otros fiscales que están siendo investigados. ¿Qué tiene de malo? conchuda. Vamos a seguir escuchando un poquito más. Vamos a repetir de lo que dijo José Domingo Pérez con relación a que otros están siendo investigados y lo quieren sacar estos sinvergüenzas de la Junta Nacional de Justicia, que hasta estos momentos se sienten poderosos.
11: El juez Osvaldo Ordóñez y ahora el juez Richard Concepción Caruana.
10: Refiérase a su caso concreto, por favor. Está transcurriendo el tiempo.
1: Micrófono abierto internacional.
10: Llevan 3 minutos.
11: ¿Sí? Sin embargo, mantengo la fe de que pronto, muy pronto, alcanzaremos un escenario en donde todos y todas, juntos por el Perú, hagamos prevalecer la justicia, la independencia institucional y la lucha contra la corrupción y el crimen organizado. Confío en que en el futuro la ciudadanía y las instituciones democráticas exigirán responsabilidades por los eventuales abusos de poder y actos de corrupción cometidos por quienes se subordinaron a ese pacto mafioso. Por tanto, no tengo confianza en ustedes, no tengo confianza en que resolverán mi recurso de reconsideración conforme a la Constitución y a la ley, porque ustedes no me pusieron en conocimiento la ponencia número 004-2026 presentada por la ex congresista del partido político Podemos Perú y hoy presidenta de la Junta Nacional de Justicia, María Teresa Cabrera Vega, antes de la adopción del acuerdo del pleno en la sesión del 19 de marzo del 2026, en la que decidieron no ratificarme en el cargo. Dicha ponencia, extrañamente, sustituía el informe individual de evaluación integral y ratificación del 12 de junio del 2024, que recomendaba satisfactoriamente por mi ratificación en el cargo.
1: Bien, ahí está hablando, por supuesto, José Domingo Pérez defendiéndose y claramente ha dicho, no, yo ya no tengo esperanzas de que ustedes me repongan. En otras palabras, le ha dicho, no, hagan lo que quieran conmigo, pero que en el futuro aténganse a las consecuencias de lo que puede pasar, ¿cierto? En el futuro, con unos buenos miembros de la Junta Nacional de Justicia, otros congresistas que realmente ingresen para cambiar las leyes pro crimen, la cosa puede cambiar. Todo da vueltas en este mundo. Todo lo que haces daño, te la van a pagar. Hugo Quispe, Próspero Colonia, David Luna Flores, Miguel Germán Quiñones Alvarado, escribe y dice, Junta Nacional de Justicia trató de amordazar a José Domingo Pérez, pero no se dejó pisar el poncho. Frase muy sincera de nuestra gente del interior del país. Dice, ¿por qué me tengo que dejar de pisar el poncho? Claramente como gente de la provincia. Qué bien, Manuel Rodolfo Teme. Lo que escuchamos de parte de la Junta Nacional de Justicia es realmente repugnante, porque si son mafiosos, mafiosos delincuentes, ¡auch! Bien, vamos a seguir. Esta vez nos vamos a trasladar rápidamente con Roberto Sánchez, que anuncia acción legal contra Miguel Torres. Esto pasó hace pocos minutos y nos hacen llegar en tiempo real. Roberto Sánchez, candidato presidencial por Juntos por el Perú, está anunciando que impulsará una acción legal contra Miguel Torres por un presunto plan vinculado al proceso de vacancia de Pedro Castillo. Además, negó haber presentado un habeas corpus y defendió la viabilidad de sus propuestas económicas, entre ellas el aumento de salario mínimo y mayores recursos para programas sociales. Aquí está el informe.
12: Roberto Sánchez anunció que presentará una denuncia penal contra Miguel Torres por un presunto complot en torno a la vacancia de Pedro Castillo y también habló sobre la viabilidad de sus propuestas económicas.
13: Inició la semana entre reuniones y firmando compromisos con comunidades campesinas y afroperuanas, pero también con el anuncio de una denuncia penal contra Miki Torres de Fuerza Popular por sus declaraciones sobre el proceso de vacancia a Pedro Castillo.
14: Y le corresponderá a las instancias pertinentes hacer las pesquisas, las investigaciones para llegar, yo creo, al fondo del asunto y saber pues dónde hubo la voluntad, dónde se orquestó, qué cosa ocurrió. porque han dicho claramente que tenían un plan, pues queremos saber ese plan.
13: El anuncio lo hizo José Domingo Pérez, quien detalló que la demanda también incluirá a Marta Moyano, José Williams, Patricia Benavides y el comandante de la policía, Raúl Alfaro. Por otro lado, Sánchez niega estar detrás del habeas corpus que presentaron militantes del partido de Antaur Humala en su favor y que podría impedir la audiencia de este 27 de mayo por la investigación fiscal por falsa declaración ante la OMPE y los aportes en la cuenta de su hermano.
14: Yo voy a ir a la citación y me someto y estoy tranquilo con eso. Yo no he presentado ningún habeas corpus, en absoluto, no.
13: También se refirió a sus propuestas en materia económica y laboral, que incluyen un aumento del salario mínimo a 1.500 soles y duplicar el presupuesto a diversos programas sociales.
1: Micrófono abierto internacional.
14: Ha encontrado la solución y por eso cuando sustentamos no 1.814 que debiera ser por la canasta básica, sino 1.500 nuevos soles como un punto de partida, está perfectamente viable.
13: Viable es también, según él, una nueva constitución previa consulta ciudadana. Seguirá con sus actividades de campaña recorriendo Huaura y Chancay.
1: Bien, ahí está. Uno de los pocos canales parece que se va por lo menos alineando, porque la situación no pinta bien para Keiko Fujimori. Entonces algunos canales de televisión tienen que voltearse el pastelito un poquito al lado con derecho para decir hay que informar también de aquí a ver qué es lo que está pasando. Esto sí no sabemos cómo se acomodan. Pero vamos a ir, tenemos todavía aquí más informes. Tenemos al señor César Hildebrand, como siempre fiel en su podcast anoche. Al inicio habló de cosas importantes. Escuchen. Y ustedes dirán si es cierto o no. Miren ustedes de lo que habla César Hildebrand al inicio de su programa, que le da duro a la señora Keiko Fujimori.
15: Hola, ¿qué tal? ¿Cómo están?
1: Bien, bien.
15: Como siempre, empiezo comentando el semanario que salió el día viernes. Bueno.
1: Dale, chato.
15: Sacamos todo lo que pudimos. No es todo, desde luego. Es una primera entrega. En relación a la señora Keiko, ayer sus emisarios en el debate se la pasaron diciendo e insistiendo en que, en fin, son ajenos por completo a las últimas leyes y al gobierno primero de la señora Boluarte, largo gobierno, entre comillas, de la señora Boluarte, largo por lo prolífico en leyes. Y una de las notas dedicadas precisamente a la señora Keiko es esta, en relación al compromiso de Fuerza Popular, compromiso institucional, partidario, político, con las leyes, las peores leyes dadas por este Congreso. Y aquí está, por ejemplo, votación de la propuesta que acorta los plazos del proceso de colaboración eficaz, algo que agradecen mucho las organizaciones criminales. 18 fujimoristas en bloque votaron a favor.
1: Las leyes crimen, por si acaso.
15: Klimper 2, la norma que fijó hasta el 2035 el impuesto a la renta de las agroexportadoras en 15%. 19 fujimoristas, aquí están las firmas, votaron a favor. Votación del dictamen que les quita el derecho de referéndum a los ciudadanos. 23 congresistas de Fuerza Popular votaron a favor. Votación para eliminar las elecciones primarias en los partidos políticos. 21 congresistas de Fuerza Popular votaron a favor. Votación para ampliar una vez más el plazo de vigencia del reinfo en diciembre del 2026. 15 congresistas de Fuerza Popular votaron a favor. Votación para la contrarreforma universitaria que debilita la autonomía de la SUNEDU. 21 fujimoristas cerraron filas a favor del dictamen. Y podríamos seguir enumerando, pero no los quiero cansar. Pero esta es la prueba documental, la prueba censal de que el fujimorismo y el gobierno, este gobierno parlamentario, este parlamentarismo de facto que se nos ha impuesto, tiene como protagonista a Fuerza Popular. Y eso es una enorme incomodidad
16: para Fuerza Popular y para su campaña, en la que pretenden efectivamente salir a escena ilesos, invictos, vírgenes, diciendo queremos gobernar. Hombre, pero si ya gobiernan, lo que quieren ustedes es una ratificación popular para llevarlos a Palacio, porque ya están casi en todas partes, excepción hecha de algunos bolsones de resistencia en el Poder Judicial.
1: Eso es lo que estaba opinando César Hildebrand en su podcast de anoche, que concordamos con todo ello. Por supuesto, las leyes pro crimen votaron todos los de Fuerza Popular. Por eso, los criminales están protegidos. Se han protegido los delincuentes del Congreso y de pasadita, de refilón, han sido favorecidos con estas leyes los delincuentes comunes y corrientes. Eso es lo que no quieren saber. Hermenegildo Cabrera, Guamán. Gracias. Vamos por aquí también a ver David Luna Flores. Hermenegildo Cabrera, gracias. Hugo Quispe. Miguel Germán Quiñones dice Junta Nacional de Injusticia. Trató de amordazar a José Domingo Pérez, pero no se dejó. Bien, bien. Walter Yuribilca, gracias. Mormón Vera Pajares, también en sintonía. Y ahora sí, vamos a seguir con todo lo bueno, lo malo y lo feo de la jornada informativa.

0: 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Gracias a Moderna, Radio Papá en los 107.5 FM. Gracias, Perú. Y ahora sí, vamos rápidamente porque tenemos muchas informaciones que cubrir. Aquí tenemos cómo Domingo Pérez desmiente la acusación de la fujimorista Rosa Barbarán y que anuncia querella en su contra. ¿Quieren ver? Aquí les va y les informamos.
1: El representante de Fuerza Popular, Rosángela Barbarán, ha afirmado el día de ayer en dicha conferencia de prensa y se va a presentar las acciones correspondientes por esta falsedad dada el día de ayer en las instalaciones o con ocasión del evento del Jurado Nacional de Elecciones, como es el debate técnico. ¿En qué fundamento mi razón? En que la Fiscalía, en este caso cuando a mí me ha tocado llevar a cabo la investigación contra el expresidente Pedro Pablo Kuczynski, la Fiscalía no es responsable.

0: recurre a esta falsa narrativa, que en el expediente de la fiscalía, en el expediente tanto judicial, no obra, no consta ninguna queja, ninguna denuncia sobre alguna supuesta afectación a animales que hubieran estado en los predios del expresidente Pedro Pablo Kuczynski. Además, invito a que lean la obra del presidente Pedro Pablo Kuczynski, Tarea Incompleta, en donde en más de sus 300 páginas, en donde no solamente narra su vida, su actividad profesional, sino también el proceso penal que se le ha seguido o se le viene siguiendo, en ninguna de esas hojas o líneas hace referencia a la tamaña falsedad que ha señalado la representante de Fuerza Popular, Rosángela Barbarán.
1: Bien, ahí está. Le va a presentar una querella. Está bien bravo José Domingo Pérez, y lo puede hacer tal como lo hizo Delia Espinosa contra Fernando Rospigliosi, y después va a llorar a mares. Aquí ya no se puede jugar con la gente que conoce prácticamente las leyes y las conocen bien. Los partidos políticos, dice, escogen bandos para la segunda vuelta, sin guión, con Rosa María Palacios. Este sí nos interesa que ustedes conozcan. La carrera hacia la segunda vuelta empieza a mover el tablero político. Diversos partidos ya empezaron a tomar posición y comienzan a definir alianzas, respaldos y estrategias de cara al balotaje. ¿Quiénes se acercan a los extremos y quiénes intentan mantenerse al centro? Aquí está este informe, gracias a los muchachos de La República y con la señora Rosa María Palacios.
2: Muy bien, y los partidos políticos han comenzado a endosar, algunos, otros a reclamar sus propios espacios, y tenemos en primer término a Renovación Popular. Ay, Diosito, ¿cómo les ha costado decir que van a votar por Keiko? Han sacado un comunicado donde dicen todo menos vota por Keiko.
1: Sí, pues, esto es lo que conocemos a Renovación Popular con López Aliaga. Ahí tenemos las conferencias de prensa, pero aquí lo analiza muy bien la señora Rosa María Palacios. Qué bien conchudo. ¿Ustedes se acuerdan que el señor López Aliaga decía, no, no vamos a votar por Keiko, es una sinvergüenza, es una fraude, es una conchuda, cara de piedra, etcétera? Lo que les decíamos, ahí está. Todo dicen cierto, dice no al voto en blanco, no al voto viciado, no al voto por el comunismo, izquierda radical, nada más dicen. Entonces, ¿qué está tratando de decir? ¿Por quién hay que votar? Si no es viciado, si no es el voto en blanco, y no también dice por el comunismo e izquierda radical. Está diciendo no voten por Juntos por el Perú. Entonces, ¿por quién se tiene que votar? Conchudo, sinvergüenza, el puerco, porque arrastrado, como les hemos dicho, se acomoda la situación y ahora está diciendo que voten por Keiko. Así de simple. Ahora este conchudo también dijo que no, yo no voy a juramentar como senador, esperemos que cumpla su palabra, pero como sabemos, este va a ser lo contrario. Anteriormente les habíamos dicho que ustedes, la señora Keiko Fujimori, decía en su explicación en el Senado, ¿sabe qué? Nosotros solo tenemos 22 votos, pero con los votos de Renovación Popular sobrepasan los 30 votos que pueden sacar a cualquier presidente. Aquí la historia está diciendo y repitiéndose como muchísimos años. Para la platea, cuchi cuchi, sí, yo los quiero, nada con Keiko. Por debajo, hasta le da mazo a los calzones de la señora Keiko Fujimori, el señor López Aliaga. ¿Quieren que les explique? Mejor aquí está Rosa María Palacios.
2: No al voto en blanco, no al voto viciado, no al voto por el comunismo de la izquierda radical. Salvo que decidan que Sánchez no es ni comunista ni de izquierda radical, y lo que nos quieran decir es que están votando por Sánchez, ¿no?
1: Clarín.
2: Uy, el orgullo del señor López Aliaga es increíble. Claro, López
1: Aliaga es un salapastroso.
2: A Keiko Fujimori, de que él, iluminado por Dios, ¿no? Parido por Dios, él era el que iba a salvar al Perú. el comunismo. No Keiko Fujimori, que no le gana, como él ha dicho tantas veces, ahora va a estar curvo también, ni al panetón. Y él, solo él podía ganar. Y ella es parte de este fraude que le han hecho. Ella lo ha traicionado. ¿Ah? ¿Qué tal? Obviamente, los que han votado por Renovación van a votar por Keiko Fujimori.
1: ¿Quién sabe?
2: La gran mayoría, eso es lo que dice la encuesta de Ipsos que se vio sobre los trasvases, ¿no? La gran.
1: Bien, bien, no hay que creer en las encuestas. La gente en la capital también no es tonta, no son imbéciles. La gente sabe cómo juega esta situación, el lloriqueo de Renovación Popular y también cuánto dinero habrán pagado. Sigamos escuchando.
2: La mayoría va a votar por Keiko Fujimori. Aunque tal vez no tanto en algunos sectores más populares, ¿no es cierto?
1: No, no, no. Aquí tenemos algunos datos que también nos llegan desde la capital. Nos dicen que se repartirían el 50 y 50% entre los votos de Renovación Popular con Keiko y también con Juntos por el Perú. Eso es lo que tenemos este informe. Con un poquito, con un 1% más quizás para Keiko. Pero la cosa está dividida. La gente en el Perú ya no cree en los políticos mentirosos, pinochos, sin dignidad, cobardes, hipócritas, que al final traicionan a su propio electorado.
2: Pero lo que está diciendo Renovación es por el bien del Perú. No al voto nulo, no al voto a la izquierda. Muy bien. De ahí vienen otros partidos que se han quedado muy cerca de la valla, ¿verdad? Tenemos a País para Todos. País para Todos ha señalado lo mismo que Buen Gobierno, que no apoyará ni a Keiko Fujimori ni a Roberto Sánchez en la segunda vuelta presidencial. A ninguno de los dos. Muy bien. El Partido Obras también ha reaparecido y aseguran a través del señor Daniel Barragán, que fue ministro de Castillo, además, que van a aprobar lo primero, la eliminación de las leyes pro crimen. Pero preguntado en esta entrevista sobre entonces, dijo que Obras había dejado a su militancia en libertad de votar como mejor les parezca. Lo cual significa que no tienen ningún endose en cartera. Ninguno, ni siquiera nulo, ¿ah? O sea, ni Keiko, ni nulo, ni Sánchez, ni nada. Voten como quieran. Esa es la posición de Obras. Ahora Nación, como ya lo sabíamos, sí ha anunciado claramente el voto a favor de Roberto Sánchez. Casi, casi hay que decirle que su primer comunicado en los mismos términos que Renovación, ¿no? Ni blanco, ni nulo, ni por el autoritarismo de Keiko Fujimori. Pero no decían Sánchez, ¿no? Entonces lo que dicen es si abstenernos o viciamos, beneficiamos a Keiko Fujimori. Lo cual no es verdad. Si usted se abstiene o vicia el voto, beneficia a los dos. Claro, beneficia a Keiko Fujimori, por supuesto, pero también a Roberto Sánchez, a los dos.
1: Sí, porque igual, sería menos.
2: Su voto se resta.
1: Totalmente
2: ni
1: de acuerdo.
2: Ni para ti, ni para mí. Luego tenemos, por supuesto, el sábado se anunció.
1: Y está medio chaqueta también, creo, la señora Rosa María Palacios.
2: Que Buen Gobierno ha dicho nulo. Que yo creo que es una jugada política muy inteligente por parte de Nieto. Pero Roberto Sánchez le ha salido a contestar. Y está molesto, pues.
1: A ver, que se tome agüita.
2: Está claro, claro que no le ha gustado. Y ha dicho de Nieto que ya está grandecito para asumir responsabilidad. Creo que lo que el señor Sánchez no ha entendido es que efectivamente el señor Nieto sí ha asumido responsabilidad. Ah, claro que lo ha asumido. Lo que está diciendo es yo no puedo endosar a ninguno de los dos partidos porque ese compromiso lo voy a tener que cargar durante 5 años. Y yo no tengo un compromiso con ninguno de los dos.
1: Sí, pero el hecho de decir no voto nulo, viciado, hay que votar, entonces está tomando partido con que no quiere a ninguno. Pero de aquí a 5 años, en el cálculo político que está haciendo el señor Nieto, las cosas cambian. En 5 años él piensa regresar y hacer presidente en el Perú, pero tiene que trabajar desde ahora. No puede estar indeciso, decir, bueno, si quiere que voten por Keiko o manifestarse, pero él quiere estar en el medio, o sea, no quiere juntarse con ninguno, como dando la apariencia que él es diferente, pero cuando Nieto ha estado con los de Fujimori en el estadio, hay una fotografía donde está con Miki Torres. Nieto no es nada santo. Nieto es un sinvergüenza que la gente ya lo va conociendo. Estuvo también en los gobiernos como ministro. Es decir, este es un conchudo que cree que todo el mundo es idiota y en 5 años todo cambia. Cirilo Gonzalo escribe y dice, buenas, amigo Marcelino, apoyo a José Domingo Pérez. Le da en su pelada cara a los fujimoristas. Totalmente de acuerdo. Sigamos escuchando, a ver, a Rosa María Palacios.
2: No importa cuál de los dos gane. Y no puedo tenerlo porque tengo bancada en el Congreso. Y no quiero tener ese compromiso. Y creo que País para Todos iba por ahí también. Tenemos las campañas que vienen ahora en las municipales. No queremos tener compromiso con ninguno de los partidos que logren llegar al gobierno. Y ellos están fuera. Primero, la gente, como ya saben, dijo que apoyará a Juntos por el Perú para acabar con el pacto mafioso. Sin embargo, Marisol Pérez Tello, a título personal, ha señalado que ella va a votar nulo. Ella dice que continúa con la campaña por estos no. Nulo. Por estos no, chau. Su partido ha dicho que van a votar críticamente, igual que ahora Nación, por Sánchez. Muy bien. ¿Qué más tenemos? Otros partidos que han hablado, el Partido Morado, por ejemplo, ha dicho que también no va a apoyar a ninguno.
1: Bueno, están perdidos. Pues, ¿qué hablamos de eso? Ya son difuntos en estos momentos. Hay que seguir adelante. Manuel Rodolfo escribe en el programa y nos dice, bueno, ¿se desapareció? ¿Se lo cortaron o se fue? Bien, ahí tenemos, pero vamos a regresar a través de este primer programa internacional, como la señora Keiko Fujimori no recibió ni siquiera a sus partidarios. Los dejó en la reja, o sea, ella festejando adentro con su gente de élite, con sus bien vestidos, con sus perfumes. Pero como llegaron gente de Huancavelica, estamos hablando de sus partidarios, de su gente de Huancavelica. Una gritaba, he venido desde Pasco, ábreme la puerta. Está igualito que Pedro Picapiedra, perdonen ustedes, Pedro Picapiedra en una de si ustedes han visto este cómico o esta película cómica que tienen, y gritando desde fuera cuando su esposa le cierra la puerta y dice, Vilma, Vilma, igualito estaban. Keiko, Keiko, ábrenos la reja, queremos entrar. A sus propios partidarios los dejó fuera. Si eso maltrata, por eso decimos, la señora Keiko Fujimori no es una persona de pueblo, no es una persona que tenga humanidad, sencillez, es soberbia, bacancito. Claro que cuando sale en los canales de televisión se le ve como Santa Paloma. Es una tremenda rataza. Vamos a ver, ahí está, escuchen ustedes. Aquí vamos con esta información y cómo sus propios partidarios estaban en la puerta pidiendo ingresar al cumpleaños de los 51 años. Ya pasó el de los 50. Ya, mejor no digo, ahí va.
3: Recibo estos 51 años con profunda alegría.
1: Ahí le están pidiendo que abran la puerta.
4: ¡De Pasco!
5: ¡Ábrenos la puerta, Keiko! ¡Ábrenos
6: la puerta!
1: ¡Ábrenos la puerta para ingresar, Keiko! ¡Keiko! Pobrecitos. Sus propios partidarios, ¿eh?
7: Déjale pasar a la abuelita.
1: Déjale a la abuelita. 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Déjale a la ab Entonces, a ver, necesito ver la relación, si está mi nombre o no. Pobrecitas. Así nos menosprecia. Y si es presidenta, peor. Si ahora que es candidata le cierra la puerta a sus partidarios, cuando es presidenta le va a decir apestas.
6: Somos gente trabajadora, somos del pueblo, como somos de Ala, yo Santa Rosa, acá, Huanchar, Quichuay, todos queremos saber qué proyectos tiene para nosotros, que somos pueblo.
1: Ellos sí, fiesta sí, plata como cancha, disfrutan igualito que Acuña. Ahí está, ¿cuánto les habrá costado poner ese grupo? Llevar grupos también musicales, conchuda, ¿eh?
7: Gente que le pueda aplaudir y sobar la espalda, porque ese respaldo jamás lo va a encontrar de ciudadanos conscientes, de ciudadanos organizados.
1: ¡Corrupta! Este es desde Huancayo. Rechazan a la señora Keiko Fujimori. Yeah.

micrófono abierto internacional. Las protestas en contra de la señora Keiko Fujimori en Huancayo. Micrófono abierto internacional. Ahí está bailando ahora la tía. Está bailando Keiko Fujimori. A ver, vamos a mirar. Es micrófono abierto directamente desde Denver, Colorado, Estados Unidos. Gracias a la gente de Huancayo. Gracias a Info Andes. A Huanca York Times. Gracias, gracias. También al Búho.

0: ahí está, el zapateo de la tía Keiko Fujimori, ahí, dándole ingresos a micrófono abierto internacional para que puedan apreciar cómo baila. Pero la gente fuera pidiendo y rechazo a Keiko.
1: Con su baño de popularidad, con sus masas. Pero la realidad es esta. Está
2: la sangre de Ramada.
1: Por supuesto, porque su organización criminal.
2: La sangre de Ramada.
1: En las calles.
2: La sangre de Ramada.
3: Fujimori nunca más entonces.
1: Fujimori nunca más. Tenemos memoria. Y lo peor es que la señora ha planteado dos cosas contundentes. Una, hacer un gobierno igual que su padre. Corrupción, delincuencia, entramados, entre instituciones. Lo otro, entregar a nuestro país, generar la inestabilidad laboral. Y eso no lo vamos a permitir. Rechazarlo contundentemente.
0: Bien, bien, bien, bien. Vamos a ver, tenemos lo que César Gildebrand anoche también hizo su comentario en su podcast. Pónganle atención, porque dijo que hay una conjura criminal. Señala fuerte y duro como siempre César Gildebrand, el Chato, en el programa de Micrófono Abierto Internacional y en su podcast de César Gildebrand y sus 13. Ya saben, aquí va. ¿Qué nos dice esta vez? La opinión. Escuchemos. Dale, dale, Chato.
4: Los especialistas consultados hablan en estos momentos de un empate técnico entre las dos candidaturas de la segunda vuelta. Eso significa que los debates podrían ser más influyentes de lo que uno podía imaginarse. Y el debate de ayer no fue nada grato para el fujimorismo, que esperaba una victoria por demolición y se encontró con un hueso duro de roer. Como ustedes saben, vengo haciendo campaña desde hace semanas por el voto blanco o viciado. Y escuchando anoche el debate, me reafirmo en esa convicción. Desde ambos lados se lanzaron torrentes de promesas, ríos de proyectos, océanos de mejorías, continentes de buenos propósitos. El problema es cuánto creer de todo lo escuchado. El fujimorismo nació

señora Fujimori miente como si se tratara de una función orgánica y ya sabemos qué significan sus compromisos y sus juramentos. Y del lado de Roberto Sánchez, todo estará bajo sospecha si no hay una renuncia explícita a los aspectos más radicales del plan de gobierno original y una ruptura pública con Antauro Humala. Hay, sin embargo, una diferencia que favorece a los del sombrero. Mientras el fujimorismo jamás podrá convencernos de que ha cambiado, porque su entraña es la matonada, como ayer lo demostraron la señora Barbarán y el espantoso doctor Recoba, la presencia de gente como Franke, Tancur, Guerra García o Ceballos anuncia que el ala moderada se ha impuesto por ahora en las filas de Juntos por el Perú. Y ese es un gran problema para Fuerza Popular y para los sectores que creían que el partido era de trámite y que la goleada estaba asegurada. Anoche se vio que no era así. No es entonces que Fuerza Popular enfrente desde la seriedad a un grupo de loquitos que quieren poner el país de cabeza y estrangular a la economía para bailar sobre sus escombros alguna danza rusa y leninista. Se trata más bien de una derecha brutal que se disfraza de tecnocracia, enfrentada a una izquierda que aspira a sacudirse de dogmas y lastres del marxismo mal interpretado. Y eso sí, que es otro partido. Con gente como Franke, Guerra García o Ceballos, Juntos por el Perú se propone como una plataforma del cambio viable. Ahora, ¿debemos creer que ha cambiado? ¿Debemos creer que Roberto Sánchez ha aceptado que en este país no hay votos suficientes para una revolución socialista y que lo que más espera la gente es un régimen decente que luche por la igualdad de oportunidades y que no gobierne solo para los poderosos? ¿Debemos creer que el tóxico Antauro Humala ha sido desterrado del ámbito de Juntos por el Perú? ¿Debemos creer que Roberto Sánchez no gobernaría como lo hizo Pedro Castillo, de cuyo sombrero se ha apropiado y a cuya sombra ha crecido políticamente? No lo sé. Tengo muchas y serias dudas al respecto. De lo que no tengo dudas es de que el fujimorismo sigue siendo el de siempre. De lo que no tengo dudas es de que el triunfo de Keiko Fujimori, si se diera, significará el autoritarismo zafio y sucio que ayer algunos de sus representantes nos permitieron recordar. Y de lo que no tengo dudas es que si cualquier mortal tuviera mayoría en el Congreso, dominio del Poder Ejecutivo, control sobre el Tribunal Constitucional, manejo de la Junta Nacional de Justicia, autoridad sobre la Fiscalía, ese cualquier mortal se sentiría tentado a ejercer una autocracia. Y la señora Fujimori, que no es cualquier mortal, ha dicho esta vez, no lo olvidemos, que quiere gobernar como su padre. El fujimorismo no puede cambiar porque nació en un golpe de Estado exitoso y hasta popular. Y creció y se asentó gracias a un control absoluto de los recursos del Estado. Nació en la violencia de un cierre del Congreso y se consolidó concentrando el poder en una sola mano. Eso es lo que nos ha advertido la señora Fujimori cuando dice que imitará a su padre. El fujimorismo es el estalinismo de la derecha, la dictadura del empresariado prebendario. El fujimorismo tiene razón cuando nos advierte de la proximidad de Antauro Humala, pero el fujimorismo tiene como personaje clave Fernando Rospigliosi, auténtico forajido de la política que quiere barrer con el poder judicial para instalar la dictadura perfecta de sus nuevos amos.

0: Tauro, un ala es la locura con un troncho en la boca.
1: Ouch.
0: Rospilioso es el matón al que nadie en el fujimorismo puede bajarle los humos. Cuando Miki Torres derrapa y dice que la caída de Castillo nació de una conjura que él llama gesta de contención, está diciendo por primera vez, involuntariamente, la verdad. Fue una conjura. Ahora bien, no fue una conjura estrictamente política. Fue una conjura que no hubiera tenido éxito de no haber contado con el concurso de la Fiscalía de la Nación. Y eso la hace una conjura de índole criminal. La caída de Castillo no requería el tinglado que Miki Torres ha reconocido ahora. Castillo se estaba cayendo solo, sumergido en sus pequeñas corruptelas y en el desorden que su desmanejo producía. Pero el fujimorismo armó esa gesta de contención, frase guachafa, del mismo modo que armó la vacancia de PPK, el complot contra Vizcarra, la teoría del fraude, el blindaje de Dina Asesina por la gesta de los 60 muertos, y ahora, en estos días, la mentira de que con ellos va a regresar el orden. El único orden que conoce el fujimorismo es el que implantó el padre fundador del movimiento. Jueces sirvientes, generales corruptos, congresistas comprables, prensa sometida, fiscales a sueldo y tribunal constitucional con rienda corta. A eso quieren que regresemos. Hasta lunes.
1: Bien. Claro y preciso lo que dijo César Hildebrand. Agradecidos a todos ustedes también a través de este programa Micrófono Abierto Internacional, directamente desde Denver, Colorado, Estados Unidos. Escucharon el comentario de César Hildebrand en sus tres, en su podcast que tiene todos los lunes. Gracias, hermanos del Perú, pero nos vamos. ¿Cómo? La gente en Huancayo sigue protestando.
2: Conocemos el historial que tiene la señora Keiko Fujimori, sabemos lo que está haciendo con el país desde el Congreso de la República, todas las leyes nefastas que está aprobando, todo el perjuicio que le está generando al país, y como jóvenes, como ciudadanos conscientes, nos hemos autoconvocado para venir a manifestarnos de manera pacífica en contra de la señora Keiko Fujimori y de las políticas que viene implementando desde el Congreso.
3: Si nosotros recordamos, en el año 2021 ha quedado totalmente evidenciado que el pueblo de Huancayo repudia la...
4: Son las 8 de la mañana y 27 minutos.

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1: Son las 8 de la mañana y 30 minutos.
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1: Son las 9:31 a.m.
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1: Son las 9:58 a.m.
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1: Las 10 de la mañana y 31 minutos.
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0: las 11 de la mañana y 25 minutos.
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1: Las 11 de la mañana y 29 minutos.
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0: 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Sí, señoras, señores. Sí, ya son las 12 del mediodía. Todo el mundo ya tiene hambre. Yo también tengo hambre. Entonces vamos a comer. Claro que sí. 12 en punto del mediodía en todo el Perú y en Moderna Radio Papá. Provecho.
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1: Hola, hola, camarón con cola, son las 12 en punto del mediodía. 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
1: Las 12 horas y 28 minutos.
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0: no podía faltar nuestro personaje Chingolo.
1: Hola, tío.
0: Hola, ¿qué tal? Caramba, ¿te ves esa bolsa?
1: ¿Para qué?
0: Para ver, pues, ¿qué tiene? Ay, caramba, es una pelota de fútbol. ¿Qué más? Una camiseta.
1: De la Alianza.
0: Ah, tú eres aliancista también.
1: Sí, sí.
0: ¿Qué más? A ver. Ay, caramba, qué bonito, un nacimiento, qué lindo. ¿Quién te ha hecho ese regalo?
1: Mi tío Marcelino.
0: Ah, ya, mi primo, ¿sí?
1: Sí.
0: Ay, caramba.
1: Es que me llamó por, ¿cómo se llama? Por el celular.
0: ¿Que ya tiene celular?
1: No, por el celular de mi vecina.
0: Ya.
1: Me dijo, Chingolo, vente a la radio porque tengo tu regalo de Navidad para ti.
0: Pero ya la Navidad, bueno. Bueno, la fecha especial de Navidad ya pasó.
1: Sí, pero nunca es tarde para recibir un regalo como el que me han, hecho, especialmente mi tío Marcelino.
0: Ay, ay, ay, ay. Bueno, pasaba por la cabina para...
1: Para mi otro regalo.
0: ¿De quién?
1: De parte tuya, pues.
0: De parte mía. Ay, tú sabes que de todas maneras te voy a hacer ese regalo para ti, para tu perrito pellejo, para tu abuelita María, ¿no?
1: Sí, pero ¿por qué no? Pero ese regalo, que sepa la gente que siempre me lleva tú a la cachina. Todo lo que me compra es de segunda. Mira, esta zapatilla que tiene, mira. Mira los huecazos que tiene ya. Ya estoy pisando el piso todo ya. Llena de tierra, de piedra. Cuando me llevas a comprar, me dice, te voy a llevar a un gran bazar.
0: Bueno, la cachina es un gran bazar.
1: Sí, pero tú de segunda, pues, de tío Ronco.
0: Ya, mira. Tengo unos ahorritos ahí que estaba guardando para...
1: ¿Para qué?
0: Para comprarte algo bonito, tu camisita, tu polito, tu pantaloncito, tus zapatitos.
1: ¿Zapatos no?
0: ¿Zapatos no?
1: No, zapatillas.
0: ¿Zapatillas por qué?
1: ¿Por qué? Porque yo soy un pelotero de primera, pues.
0: ¿Te gusta el fútbol, no?
1: Sí, me gusta el fútbol y pienso ser como Pelé.
0: ¿Como Pelé? ¿Y tú sabes de Pelé?
1: Sí, porque a veces llego tarde a un asunto y digo, uy, me peleé.
0: No es eso, bueno, vamos ahorita, vamos, estás interrumpiendo la programación.
1: Ay, perdone.
0: Y que por favor saluda a los oyentes de Moderna.
1: De Moderna Radio Papá para todo el mundo.
0: Eso, para todo el mundo.
1: Y un saludo cariñoso, de forma muy especial, a todas las señoras, a todas las señoritas, a todas las niñas y...
0: También a los varones.
1: Ya, también a los señores, a todos, y estoy buscando padrino.
0: ¿Padrino para qué?
1: Para mi bautizo.
0: ¿Cómo? ¿Que tú no eres bautizado?
1: Y llegué al bautizo, pero llegué tarde porque ya el cura se había tomado todo el agua bendita.
0: Es mentiroso, ya. Vamos.
1: Ya, entonces continúen ustedes pasándola bien, muy alegres, escuchando, escucharnos.
0: Ya te escucho.
1: Moderna Radio Mamá.
0: Papá.
1: Así. Papá. ¿Cómo dices tú?
0: Para todo el mundo.
1: Sí, para todo el mundo. Los saludó Chimbolo. Chao.
0: Chao. Seguimos con la programación más positiva que tenemos para ti en todas las 24 horas. Por supuesto, con Moderna Radio Papá, claro.

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0: 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Y estamos por la tardecita, 2:00 p.m.
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1: Las 14 horas y 28 minutos.
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1: Las 14 horas y 59 minutos.
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2: Las 15 horas y 30 minutos.

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1: Las 15 horas y 59 minutos.
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1: Las 17 horas y 2 minutos.
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1: Las 18 horas y 31 minutos.
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0: 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En Moderna Radio Papá, exactamente ya a las 7 de la noche.
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